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1: Aviso de extraviados, desaparecidos en Rurrenabaque, Beni. El día domingo 26 de julio del 2026, en horas de la noche, dejó de contestar el teléfono y los mensajes. Ella se encontraba junto a sus dos hijos menores de edad. Asimismo, no ha habido en el domicilio donde indicó que ella estaría. Los familiares se encuentran muy afligidos y piden colaboración para dar con ellos. Nombres: madre, Rebeca Eamara Cartagena, edad 20 años, sexo femenino, nacionalidad boliviana, color de tez blanca, cabello lacio negro, ojos cafés. Nombre del menor: Debran Meli Torres Eamara, edad 5 años, sexo masculino, nacionalidad boliviano, color de tez blanca, cabello color negro, ojos cafés claros. Nombre del menor: Emiliano Ismael Torres Eamara, edad 2 años, sexo masculino, nacionalidad boliviano, color de tez blanco, cabello café castaño, ojos café claros. Hasta la fecha se desconoce el paradero de las personas desaparecidas. Por esta razón se realiza el afiche de persona desaparecida para su publicación correspondiente. En caso de tener alguna información de las personas desaparecidas, comunicarse con los teléfonos de Radio Patrullas 110, celular 739-039-88 o al 642-22-452, esposo de la desaparecida, o apersonarse a la oficina de la Fuerza Especial de Lucha contra el Crimen, Rurrenabaque. Recuerde que la tenencia ilegal de una persona sin su consentimiento es delito penado por ley. Rurrenabaque, agosto del 2026.
2: 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Le habla Sixto Porras de Enfoque a la Familia.
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0: indicó que ella estaría. Los familiares se encuentran muy afligidos y piden colaboración para dar con ellos. Nombres: madre, Rebeca Eamara Cartagena, edad 20 años, sexo femenino, nacionalidad boliviana, color de tez blanca, cabello lacio negro, ojos cafés. Nombre del menor: Debran Meli Torres Eamara, edad 5 años, sexo masculino, nacionalidad boliviano, color de tez blanca, cabello color negro, ojos cafés claros. Nombre del menor: Emiliano Ismael Torres Eamara, edad 2 años, sexo masculino, nacionalidad boliviano, color de tez blanco, cabello café castaño, ojos café claros. Hasta la fecha se desconoce el paradero de las personas desaparecidas. Por esta razón se realiza el afiche de persona desaparecida para su publicación correspondiente. En caso de tener alguna información de las personas desaparecidas, comunicarse con los teléfonos de Radio Patrullas 110, celular 739-039-88 o al 642-22-452, esposo de la desaparecida, o apersonarse a la oficina de la Fuerza Especial de Lucha contra el Crimen, RURE Navaje. Recuerde que la tenencia ilegal de una persona sin su consentimiento es delito penado por ley. RURE Navaje, agosto del 2026.
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2: Son las 9:33.

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0: Aviso de extraviados, desaparecidos en Rurrenabaque, Beni. El día domingo 26 de julio del 2026, en horas de la noche, dejó de contestar el teléfono y los mensajes. Ella se encontraba junto a sus dos hijos, menores de edad. Asimismo, no ha habido en el domicilio donde indicó que ella estaría. Los familiares se encuentran muy afligidos y piden colaboración para dar con ellos. Nombres: madre, Rebeca Eamara Cartagena, edad 20 años, sexo femenino, nacionalidad boliviana, color de tez blanca, cabello lacio negro, ojos cafés. Nombre del menor: Debran Meli Torres Eamara, edad 5 años, sexo masculino, nacionalidad boliviano, color de tez blanca, cabello color negro, ojos cafés claros. Nombre del menor: Emiliano Ismael Torres Eamara, edad 2 años, sexo masculino, nacionalidad boliviano, color de tez blanco, cabello café castaño, ojos café claros. Hasta la fecha se desconoce el paradero de las personas desaparecidas. Por esta razón se realiza el afiche de persona desaparecida para su publicación correspondiente. En caso de tener alguna información de las personas desaparecidas, comunicarse con los teléfonos de Radio Patrullas 110, celular 739-039-88 o al 642-22-452, esposo de la desaparecida, o apersonarse a la oficina de la Fuerza Especial de Lucha contra el Crimen, Rurrenabaque. Recuerde que la tenencia ilegal de una persona sin su consentimiento es delito penado por ley. Rurrenabaque, agosto del 2026.
1: 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Le habla Sixto Porras de Enfoque a la Familia.
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0: Aviso de extraviados, desaparecidos en Rurrenabaque, Beni. El día domingo 26 de julio del 2026, en horas de la noche, dejó de contestar el teléfono y los mensajes. Ella se encontraba junto a sus dos hijos, menores de edad. Asimismo, no ha habido en el domicilio donde indicó que ella estaría. Los familiares se encuentran muy afligidos y piden colaboración para dar con ellos. Nombres: madre, Rebeca Eamara Cartagena, edad 20 años, sexo femenino, nacionalidad boliviana, color de tez blanca, cabello lacio negro, ojos cafés. Nombre del menor: Debran Meli Torres Eamara, edad 5 años, sexo masculino, nacionalidad boliviano, color de tez blanca, cabello color negro, ojos cafés claros. Nombre del menor: Emiliano Ismael Torres Eamara, edad 2 años, sexo masculino, nacionalidad boliviano, color de tez blanco, cabello café castaño, ojos café claros. Hasta la fecha se desconoce el paradero de las personas desaparecidas. Por esta razón se realiza el afiche de persona desaparecida para su publicación correspondiente. En caso de tener alguna información de las personas desaparecidas, comunicarse con los teléfonos de Radio Patrullas 110, celular 739-039-88 o al 642-22-452, esposo de la desaparecida, o apersonarse a la oficina de la Fuerza Especial de Lucha contra el Crimen, Rurrenabaque. Recuerde que la tenencia ilegal de una persona sin su consentimiento es delito penado por ley. Rurrenabaque, agosto del 2026.
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2: Son las 11:11.

0: Aunque no nos casamos con la familia de nuestro cónyuge, la verdad es que esta es parte fundamental de la vida de nuestra pareja. 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Le habla Sixto Porras de Enfoque a la Familia.
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3: Aviso de extraviados. Desaparecidos en Rurrenabaque, Beni. El día domingo 26 de julio del 2026, en horas de la noche, dejó de contestar el teléfono y los mensajes. Ella se encontraba junto a sus dos hijos, menores de edad. Asimismo, no ha habido en el domicilio donde indicó que ella estaría. Los familiares se encuentran muy afligidos y piden colaboración para dar con ellos. Nombres: madre, Rebeca Eamara Cartagena, edad 20 años, sexo femenino, nacionalidad boliviana, color de tez blanca, cabello lacio negro, ojos cafés. Nombre del menor: Debran Meli Torres Eamara, edad 5 años, sexo masculino, nacionalidad boliviano, color de tez blanca, cabello color negro, ojos cafés claros. Nombre del menor: Emiliano Ismael Torres Eamara, edad 2 años, sexo masculino, nacionalidad boliviano, color de tez blanco, cabello café castaño, ojos café claros. Hasta la fecha se desconoce el paradero de las personas desaparecidas. Por esta razón se realiza el afiche de persona desaparecida para su publicación correspondiente. En caso de tener alguna información de las personas desaparecidas, comunicarse con los teléfonos de Radio Patrullas 110, celular 739-039-88 o al 642-22-452, esposo de la desaparecida, o apersonarse a la oficina de la Fuerza Especial de Lucha contra el Crimen, Rurrenabaque. Recuerde que la tenencia ilegal de una persona sin su consentimiento es delito penado por ley. Rurrenabaque, agosto del 2026.
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0: Aviso de extraviados, desaparecidos en Rurrenabaque, Beni. El día domingo 26 de julio del 2026, en horas de la noche, dejó de contestar el teléfono y los mensajes. Ella se encontraba junto a sus dos hijos, menores de edad. Asimismo, no ha habido en el domicilio donde indicó que ella estaría. Los familiares se encuentran muy afligidos y piden colaboración para dar con ellos. Nombres: madre, Rebeca Eamara Cartagena, edad 20 años, sexo femenino, nacionalidad boliviana, color de tez blanca, cabello lacio negro, ojos cafés. Nombre del menor: Debran Meli Torres Eamara, edad 5 años, sexo masculino, nacionalidad boliviano, color de tez blanca, cabello color negro, ojos cafés claros. Nombre del menor: Emiliano Ismael Torres Eamara, edad 2 años, sexo masculino, nacionalidad boliviano, color de tez blanco, cabello café castaño, ojos café claros. Hasta la fecha se desconoce el paradero de las personas desaparecidas. Por esta razón se realiza el afiche de persona desaparecida para su publicación correspondiente. En caso de tener alguna información de las personas desaparecidas, comunicarse con los teléfonos de Radio Patrullas 110, celular 739-039-88 o al 642-22-452, esposo de la desaparecida, o a personarse a la oficina de la Fuerza Especial de Lucha contra el Crimen, Rurrenabaque. Recuerde que la tenencia ilegal de una persona sin su consentimiento es delito penado por ley. Rurrenabaque, agosto del 2026.
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Aviso de extraviados, desaparecidos en Rurrenabaque, Beni. El día domingo 26 de julio del 2026, en horas de la noche, dejó de contestar el teléfono y los mensajes. Ella se encontraba junto a sus dos hijos menores de edad. Asimismo, no ha habido en el domicilio donde indicó que ella estaría. Los familiares se encuentran muy afligidos y piden colaboración para dar con ellos. Nombres: madre, Rebeca Eamara Cartagena, edad 20 años, sexo femenino, nacionalidad boliviana, color de tez blanco.

0: blanca, cabello lacio negro, ojos cafés, nombre del menor, Debran Meli Torres Eamara, edad 5 años, sexo masculino, nacionalidad boliviano, color de tez blanca, cabello color negro, ojos cafés claros, nombre del menor, Emiliano Ismael Torres Eamara, edad 2 años, sexo masculino, nacionalidad boliviano, color de tez blanco, cabello café castaño, ojos café claros. Hasta la fecha se desconoce el paradero de las personas desaparecidas. Por esta razón se realiza el afiche de persona desaparecida para su publicación correspondiente. En caso de tener alguna información de las personas desaparecidas, comunicarse con los teléfonos de Radio Patrullas 110, celular 739-039-88 o al 642-22-452, esposo de la desaparecida, o apersonarse a la oficina de la Fuerza Especial de Lucha contra el Crimen, Rurre Navaje. Recuerde que la tenencia ilegal de una persona sin su consentimiento es delito penado por ley. Rurre Navaje, agosto del 2026.
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0: Aviso de extraviados, desaparecidos en Rurrenabaque, Beni. El día domingo 26 de julio del 2026, en horas de la noche, dejó de contestar el teléfono y los mensajes. Ella se encontraba junto a sus dos hijos, menores de edad. Asimismo, no ha habido en el domicilio donde indicó que ella estaría. Los familiares se encuentran muy afligidos y piden colaboración para dar con ellos. Nombres: madre, Rebeca Eamara Cartagena, edad 20 años, sexo femenino, nacionalidad boliviana, color de tez blanca, cabello lacio negro, ojos cafés. Nombre del menor: Debran Meli Torres Eamara, edad 5 años, sexo masculino, nacionalidad boliviano, color de tez blanca, cabello color negro, ojos cafés claros. Nombre del menor: Emiliano Ismael Torres Eamara, edad 2 años, sexo masculino, nacionalidad boliviano, color de tez blanco, cabello café castaño, ojos café claros. Hasta la fecha se desconoce el paradero de las personas desaparecidas. Por esta razón se realiza el afiche de persona desaparecida para su publicación correspondiente. En caso de tener alguna información de las personas desaparecidas, comunicarse con los teléfonos de Radio Patrullas 110, celular 739-039-88 o al 642-22-452, esposo de la desaparecida, o apersonarse a la oficina de la Fuerza Especial de Lucha contra el Crimen, Rurrenabaque. Recuerde que la tenencia ilegal de una persona sin su consentimiento es delito penado por ley. Rurrenabaque, agosto del 2026.
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1: Aviso de extraviados, desaparecidos en Rurrenabaque, Beni. El día domingo 26 de julio del 2026, en horas de la noche, dejó de contestar el teléfono y los mensajes. Ella se encontraba junto a sus dos hijos, menores de edad. Asimismo, no ha habido en el domicilio donde indicó que ella estaría. Los familiares se encuentran muy afligidos y piden colaboración para dar con ellos. Nombres: madre, Rebeca Eamara Cartagena, edad 20 años, sexo femenino, nacionalidad boliviana, color de tez blanca, cabello lacio negro, ojos cafés. Nombre del menor: Debran Meli Torres Eamara, edad 5 años, sexo masculino, nacionalidad boliviano, color de tez blanca, cabello color negro, ojos cafés claros. Nombre del menor: Emiliano Ismael Torres Eamara, edad 2 años, sexo masculino, nacionalidad boliviano, color de tez blanco, cabello café castaño, ojos café claros. Hasta la fecha se desconoce el paradero de las personas desaparecidas. Por esta razón se realiza el afiche de persona desaparecida para su publicación correspondiente. En caso de tener alguna información de las personas desaparecidas, comunicarse con los teléfonos de Radio Patrullas 110, celular 739-039-88 o al 642-22-452, esposo de la desaparecida, o a personarse a la oficina de la Fuerza Especial de Lucha contra el Crimen, Rurrenabaque. Recuerde que la tenencia ilegal de una persona sin su consentimiento es delito penado por ley. Rurrenabaque, agosto del 2026.
2: Aunque no nos casamos con la familia de nuestro cónyuge, la verdad es que esta es parte fundamental de la vida de nuestra pareja. Como en toda familia, nuestros suegros, cuñados y sobrinos políticos tienen sus virtudes y defectos. Debemos aprender a respetarlos, honrarlos y apoyarlos, pero con la distancia que resguarde la privacidad de la pareja y la libertad para tomar las propias decisiones. Hay que recordar que cuando las personas se casan, el nuevo matrimonio es el que tiene la prioridad en todos los aspectos, no la familia de origen, y cada uno debe marcar los límites después de haberlo acordado con su cónyuge. Sin embargo, el respeto, el cariño y la cercanía deben ser siempre el fundamento para la relación con los seres queridos de nuestro cónyuge. Le habla Sixto Porras de Enfoque a la Familia.
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3: ¿Cómo están, amigos? Bienvenidos al encuentro con el mundo de las noticias a través del Panamericano Matinal. Tenemos para ustedes mucho material que compartir en los próximos minutos. Vamos a comenzar señalando que el presidente en las últimas horas ha reducido su gabinete ministerial. De acuerdo a la información, Rodrigo Paz reestructura su gabinete, reduce ministerios a 12 y designa nuevas autoridades. Ha concretado una nueva reestructuración del órgano ejecutivo al reducir de 15 a 12 el número de ministerios y posesionar a nuevas autoridades en áreas estratégicas del gobierno. La medida, según explicó, forma parte del proceso de modernización que se quiere aplicar al Estado y de una política orientada a mejorar la eficiencia administrativa. Uno de los cambios más relevantes fue el nombramiento de Fernando Aramayo como nuevo ministro de la Presidencia en reemplazo de José Luis Lupo, quien fue designado embajador de Bolivia ante la Organización de Estados Americanos, cargo que aún deberá ser ratificado por la Asamblea Legislativa. A su vez, Héctor Francisco Huanca Gutiérrez, que hasta ahora ejercía como viceministro de Gestión Consular e Institucional, asumió la conducción del Ministerio de Relaciones Exteriores luego del traslado de Aramayo a la cartera de la Presidencia. La reestructuración también implica la eliminación del Ministerio de Planificación del Desarrollo, cuyas competencias serán redistribuidas entre otras carteras o en algunos casos suprimidas. Asimismo, el Ministerio de Cultura, Turismo y Gastronomía dejará de tener rango ministerial y será transformado en una agencia especializada con el objetivo de fortalecer la coordinación entre el sector público y privado. Con esta decisión, el gabinete presidencial queda conformado por 12 ministerios. Se trata del segundo ajuste estructural de la actual administración, luego de que meses atrás desapareciera el Ministerio de Justicia tras la salida de su titular. Durante el acto de posesión, Fernando Aramayo afirmó que el Ministerio de la Presidencia debe convertirse en un espacio de coordinación y articulación institucional, orientado a garantizar el funcionamiento eficiente del Estado y a responder con mayor eficacia a las demandas de la ciudadanía. Y por su parte, el presidente Rodrigo Paz sostuvo que la reorganización busca construir un Estado más ágil, reducir la burocracia y optimizar el uso de los recursos públicos en un contexto en el que el gobierno impulsa una serie de reformas institucionales y también de orden económico. Creen que el presidente debe dejar de lado sus frases preelectorales cuando se presente el próximo 6 de agosto la oportunidad de dirigirse al país. Lo que hace falta por el momento es que se trabaje en la perspectiva de asumir determinaciones que configuren la realización de los ofrecimientos que se hicieron en campaña, advierten los analistas, quien además señala que debe actuarse de esa manera en ocasión de un nuevo aniversario patrio y que es necesario dejar de lado las frases de campaña, es el politólogo Gonzalo Rojas, quien conversó con Panamericana.
4: Básicamente que se olvide de los eslogans, de las consignas de campaña. Francamente han servido para lo que debían servir, que es ganar elecciones, no solo por eso, desde luego, pero digamos, era un mensaje que llegaba, que parecía no sumarse a la polarización, anti-más, digamos, con cierta distancia, pero ese tiempo ya pasó. Y no estoy, por supuesto, abogando por polarización, sino más bien por un horizonte, digamos, de afirmación, de institucionalidad democrática. Y a mí me parece que eso pasa por acuerdos serios con buena parte de la Asamblea Legislativa, con sus expresiones partidarias o lo que más o menos se manifestaron como tales y bajo esa consigna llegaron como representación partidaria. Eso está haciendo falta.
3: Respecto a los elementos que se debe tomar en cuenta el próximo 6 de agosto de parte del presidente, el analista ha mencionado que tendría que darse cuenta de los alcances de las leyes más importantes que están siendo preparadas en el gabinete en la perspectiva de ser aprobadas en la Asamblea Legislativa Plurinacional.
4: Hay unas leyes estructurales que son poco conocidas incluso por los legisladores, las legisladoras, que han anunciado reiteradas veces que no conocen de tales proyectos de ley. Ya tendría que decirnos con nombre y apellido las leyes que tiene preparadas, los borradores, las propuestas de leyes en los temas importantes. De eso no estamos escuchando mucho por presión de los gobernadores, gobernadoras. Ya hemos escuchado algo en relación al 50-50, pero que todavía necesita una mayor clarificación. No está muy claro a qué se refiere, los tiempos no están marcados, no hay un liderazgo al respecto, no tenemos algo así como un ministerio de descentralización y autonomías que esté liderando el asunto.
5: Dan cuenta de dificultades en el ámbito del turismo a pesar de un tiempo prolongado de feriado.
3: El presidente de la Federación Boliviana de Guías de Turismo, Alan Huaman, hizo referencia al nivel de las actividades turísticas en el país y aceptó que sí se registra un movimiento interno interesante, pero no en la envergadura que se requeriría.
5: En este contexto, ha manifestado que el tema de la falta de suministro de combustible de manera habitual también incide en las actividades turísticas.
6: Si bien la actividad se ha potencializado a nivel del mercado interno, lo que está sucediendo es que estamos recién viendo a las personas que no habían cancelado, se vieron afectadas por los 53 días y algunas de las reservas internacionales que se fueron adaptando a las condiciones que ofrece el país. Se ha visto un incremento, he estado en Sucre, en Potosí, estuve en Uyuni, pero ¿sabe cuál es el principal problema? El hidrocargo. Gran parte de las unidades de turismo no pueden movilizarse porque realmente están 2 o 3 días en filas. Y cuando no existe las condiciones necesarias, eso nos afecta y vamos perdiendo la legitimidad con el turista extranjero. Podemos ver alternativas, pero estamos viendo cómo lamentablemente esto no se está solucionando. Y además, el tema negativo primero lo voy a dar. La imagen del país se ha deteriorado de tal punto que muchas de las naciones que tienen ahora vacaciones, sobre todo la europea, tienen muy en claro por el reporte de sus embajadas que aún es latente hasta septiembre las condiciones de inestabilidad política en el país.
5: Además, el presidente de los guías de turismo ha señalado que también por falta de combustibles van disminuyendo visitas o paradas que suelen ser obligadas en algunos tours de turismo.
6: Vemos con mucha preocupación que cuando usted está haciendo un desplazamiento que considera más de 2 o 3 horas fuera del sitio de donde usted tiene el hotel, necesita un importante volumen de gasolina. Le hago el circuito más fuerte que tenemos en Bolivia, es el circuito Salar de Uyuni, Parque Nacional Eduardo Baroa, para lo cual se necesitan aproximadamente unos 200 litros por vehículo, porque el desplazamiento considera paradas y lugares de pernocte que son de 3 días, donde hacemos mínimamente unos 200 a 300 kilómetros. Y eso considera que en esos lugares tan inhóspitos no existe ninguna estación de servicio. La principal se encuentra en Uyuni, que tiene, si es que no me falla la memoria, 3 estaciones, una pública y las otras que son privadas, donde al momento que nosotros hemos llegado a esa zona, hemos visto y he consultado con mis choferes que habían dormido 2 días, como sucedía en la ciudad de La Paz en anteriores fechas. Lo mismo sucede con el tema de los vehículos de buses y minibuses que son turísticos para Sumaipata, los otros de Sucre Potosí, en el caso que manejan diésel, tienen el mismo problema.
5: Siete de la mañana, 44 minutos.
3: Esperan que el presidente, los digo paz, aluda a temas estructurales con total sinceridad en su mensaje por el aniversario patrio.
5: En contacto con Panamericana, el analista político Marco Fuentes compartió expectativas en torno al contenido del mensaje que emitirá el jefe del Estado, Rodrigo Paz, este 6 de agosto, ya que la población espera sinceridad y transparencia, dice, especialmente tras críticas y cuestionamientos a su estrategia comunicacional.
3: Según previó el investigador, el discurso deberá aludir a temas estructurales, como ser la crisis energética y los ajustes económicos que afectan a la ciudadanía.
7: Yo creo que todos los bolivianos queremos buenas noticias por parte del presidente, pero sí, efectivamente, creo que veremos en qué tónica y qué mensajes da el señor presidente. Tenemos entendido que va a hacer esto en Sucre. Yo creo que los bolivianos hoy estamos esperando un mensaje principalmente de responsabilidad, que el presidente nos diga la verdad, cómo estamos en materia económica, cuál va a ser el rumbo económico que nos espera a los bolivianos, pero sin ocultar información, porque eso es lo que creo se lo ha cuestionado bastante al presidente. No hay mucha información clara, hay mucha improvisación en materia económica, por lo menos así se lo ha criticado. Sus propios aliados en algún momento lo criticaron. Por otro lado, por ejemplo, algo que el sector del autotransporte está esperando, pero terriblemente, es el tema del diésel. ¿Cuándo va a haber diésel? Es un tema estructural que está perjudicando, sin duda alguna, la economía de varios sectores.
5: Para Fuentes es necesario que el gobierno se distinga de las gestiones del masismo, cuando varias problemáticas sociales se manejaban con discrecionalidad. Anticipó que el mensaje del primer mandatario será una oportunidad de transmitir señales políticas contundentes de cambio y recuperación de la confianza ciudadana.
7: Teníamos y todavía tenemos, creo, la esperanza de que el gobierno haga lo contrario a lo que ha hecho el movimiento socialismo. En la época del levismo, del arcismo, había mucha discrecionalidad, casos como el Fondo Indígena y otros más. Entonces, acá en el gobierno de Rodrigo Paz hemos visto casos como el de la gasolina basura, el tema narcomaletas, narcomaderas y otros que en estos 8, casi ya 9 meses del gobierno de Rodrigo Paz han generado pues una bulla terrible. Entonces, el presidente, si es que quiere recuperar algo de su legitimidad y credibilidad, esperemos que este 6 de agosto dé un mensaje contundente en la lucha también contra la corrupción. Y a eso, creo yo, también debe ir acompañado de señales políticas. Ya se le ha pedido al presidente que, por ejemplo, insista con el tema de una reestructuración de la constitución política del Estado. Veremos también si nos plantea eso el presidente, pese que ya hace unos meses atrás en Cochabamba dijo: vamos a conformar una comisión para hacer modificaciones de la constitución política del Estado, pero de eso no se volvió a hablar más.
5: Faltan 13 minutos para las 8 de la mañana.
3: El ministro descarta contradicción entre el gobierno y la policía por la aprehensión de Evo Morales.
5: El ministro de gobierno reiteró que la aprehensión del expresidente Morales es una prioridad para el Ejecutivo, en contraste con recientes declaraciones del comandante general de la policía, Mirko Sokol, quien señaló que el caso no constituye una tarea prioritaria dentro de las más de 18.000 órdenes de aprehensión pendientes en el país.
3: Sobre estas declaraciones, el abogado y exministro Gonzalo Trigoso consideró que no necesariamente existe una contradicción entre ambas autoridades y sostuvo que una eventual operación policial requeriría planificación y reserva.
5: Señaló que un operativo de esta naturaleza debe ejecutarse en el momento en el que las autoridades consideren oportuno para reducir riesgos y evitar alertar al investigado.
8: Entonces, es obvio que hay un operativo en marcha ya desde hace meses, que seguramente tiene por misión establecer qué momento el expresidente se va a encontrar en una situación de menor, o sea, de mayor confianza, tranquilidad y de un menor entorno de seguridad que le pueda cuidar, ¿verdad? Seguramente es para aquel instante en que la policía va a efectuar su operativo. Por eso creo que el comandante general de la policía no puede estar avisando, no puede estar diciendo que estamos en operativos avanzados, buscando el momento exacto exacto para la captura, ¿no? Este es un elemento importante que puede disminuir esta presión respecto a la polémica entre ministro y comandante general de la policía.
5: Consultado sobre una posible aprehensión, el exministro afirmó que desde su criterio, las autoridades buscarían ejecutar cualquier acción, minimizando riesgos y evitando hechos de violencia.
3: También dijo que existen recursos legales impulsados por la defensa de Evo Morales para cuestionar las órdenes de aprehensión vigentes, mientras continúa el debate sobre la ejecución de estos mandamientos.
8: No creo que exista ningún pacto, ¿no? Yo lo que creo es que hay acciones jurídicas que están desarrollando los abogados de Evo Morales para dejar sin efecto los mandamientos. Estos recursos están en marcha, ponen en duda la calidad legal y legítima de esos dos mandamientos de apremio, eso por un lado, y dos, la dificultad que implica detener al expresidente con una acción abierta, ¿no? En que entren los policías, por mucho que quieran actuar sorpresivamente, eso va a generar varios muertos, ¿no? Posiblemente en ambos bandos, y eso es lo que se quiere evitar.
5: Faltan 9 minutos para las 8 de la mañana.
3: Comité Cívico Cruceño exige al gobierno convocar al Consejo Nacional de Seguridad Ciudadana.
5: En Panamericana, el vicepresidente del Comité Cívico Pro Santa Cruz, Agustín Zambrana, reiteró la petición al gobierno de convocar al Consejo Nacional de Seguridad Ciudadana, al señalar que ese compromiso fue asumido en una reunión realizada el 2 de mayo, y según indicó, aún no se ha concretado.
3: Afirmó que a criterio de la institución cívica es necesario fortalecer la coordinación entre las autoridades nacionales y los países vecinos para enfrentar el crimen organizado y también al narcotráfico.
5: Las declaraciones fueron realizadas tras los recientes hechos de violencia registrados en Santa Cruz y el debate sobre las medidas de seguridad frente al crimen organizado.
9: Hoy día Santa Cruz, la otra vez, acuérdense, fue Oruro en la frontera, la otra vez fue Potosí, en La Paz. Entonces, esto se está empezando a controlar. Evidentemente, el epicentro es Santa Cruz, pero estamos perdiendo la batalla contra el narcotráfico, estamos perdiendo la lucha contra ellos y no están haciendo nada distinto para poder revertir esta situación. Entonces, sí que el gobierno tiene que sincerarse, convocar al Consejo Nacional de Seguridad Ciudadana. Dos, pedir ayuda internacional ya vehementemente. Y tres, poner encargados de acción, cuándo las van a hacer y quién se va a encargar de cada acción, para que con esto empecemos a cobrar eso. Aunque se equivoquen, los vamos a poder aguantar un poco, pero hoy día no se ni están haciendo el intento de equivocarse y nos tienen a todos los bolivianos en ascuas, nos tienen a todos los bolivianos esperando a nuestra fecha de sentencia y de muerte, porque esto ya no solamente es un tema entre narcotraficantes, esto está tocando la puerta de todos los hogares de los bolivianos cada rato. Esto es en los restaurantes, esto es en las calles, esto es en las avenidas, en todos lados lo que está sucediendo.
3: Zambrana también se refirió a la orden de aprehensión contra el expresidente Evo Morales. Sostuvo que corresponde a la policía ejecutar el mandamiento emitido por la justicia y cuestionó las recientes declaraciones del comandante de la institución.
9: Queremos que se ejecuten lo que hoy la ley establece. No se olvide una denuncia del 1 de julio que presentó el Comité Pro Santa Cruz, en la cual se tipificaron 9 delitos, de los cuales la justicia boliviana señaló 6 que eran los válidos para ser investigados. De estos 6 válidos para ser investigados, ya ha señalado de que hay una posible autoría, y uno de estos autores sería el señor Juan Evo Morales Ayma. Y al ver la posibilidad de riesgo procesal, de obstrucción a lo que es la investigación, porque el señor Evo Morales todos los días quiere obstruir la causa, y dos, puede fugarse, y tres, puede seguir cometiendo estos delitos, es que emite la orden de detención. El Ministerio Público, aunque nosotros no tengamos muchos acuerdos en el sentido moral y social con la justicia y el Ministerio Público por todo lo que viene sucediendo, ha cumplido.

0: departamento de Santa Cruz y sostuvo que el país está a tiempo de evitar el asentamiento de organizaciones criminales internacionales si asegura el debido equipamiento y protección para los cuerpos de seguridad.
1: Creo que estamos a tiempo, este es el momento que se pueda actuar a través del gobierno nacional, los grupos de seguridad y defensa, especialmente la policía, la fiscalía, los juzgados pertinentes, pero necesitan lógicamente la buena voluntad del gobierno. Hay muchos grupos que cuando ven debilidad en el gobierno, cuando no pueden ejecutar órdenes de aprehensión, mire, ayer escuchaba que de voz del comandante de la policía que hay 18,000 órdenes de aprehensión que no las ejecutan hasta ahora, entonces hay una debilidad absoluta, porque lógicamente pues la policía no está cumpliendo con el rol, con el trabajo, y es porque puede faltar medios, porque como les señalaba, los efectivos son suficientes, pero lo que no es suficiente son el apoyo. Creo que las necesidades no se están cumpliendo y lógicamente no deben tener los medios necesarios.
2: El jurista advirtió que la voluntad política y el refuerzo del trabajo interinstitucional son aspectos fundamentales para impedir que el terrorismo opere libremente desde el territorio boliviano.
1: Pero lógicamente tiene que haber un apoyo estatal en el sentido de que tienen que tener los medios necesarios para combatir. Ahora el tema del sicariato, narcotráfico que van de la mano, cada día se incrementa, es mayoritario y hoy en día están en ese momento de pugnas de poder y considero que el Estado está a tiempo de poner fin, pero se tiene que tener la voluntad necesaria, es un trabajo político, es un trabajo de los órganos del Estado, y es un trabajo de una institución tan importante como la policía, y en su momento a través de un decreto supremo, como señala la ley 1405, el presidente Rodrigo Paz, juntamente con sus ministros, tendrá que firmar pues un decreto supremo de apoyo extraordinario a zonas que son muy peligrosas hoy en día, como la zona de San Matías, especialmente sectores del Chapare, pese que de existir un estado de sitio, pero el mismo no se efectiviza y no es solamente a través de la teoría, sino tiene que pragmatizarse a través de la práctica, y para que la práctica tenga éxito se necesitan medios y voluntad política.
0: Para ejemplificar las supuestas fallas de coordinación, Omar Durán citó la contradicción entre el comandante general de la Policía Boliviana y el ministro de Gobierno respecto al estatus del expresidente Evo Morales como una prioridad.
1: Mire, cuando el comandante de la policía como máxima autoridad dice una cosa, el Ministerio de Gobierno otra cosa totalmente distinto, por ejemplo, con la aprehensión del señor Evo Morales, que hoy en día tiene dos órdenes de aprehensión, ahí se puede verificar con claridad que no hay una coordinación entre dos sectores muy importantes, porque si bien cada uno tiene su posición, pues lógicamente tiene que verse y trabajarse en conjunto, y considero que la orden de aprehensión del señor Evo Morales va a ser y es un tema muy importante, especialmente para que se vea que hay una voluntad política del gobierno y que lógicamente el gobierno tiene presencia del Estado en todos los sectores de la patria. Pero al no poder agarrar a Evo Morales con un grupo determinado de personas malas, buenas, etcétera, pues van a haber grupos delincuenciales que van a tener la misma posición. Y más allá de esta situación que preocupa muchísimo, un trabajo conjunto entre policía y Fuerzas Armadas, lógicamente que va a ser pertinente.
0: Dos minutos para las 8.
2: Alcaldía de La Paz promueve la Red Municipal de Salud Integral Inteligente y Humana.
0: En Panamericana, el secretario de Salud del Gobierno Autónomo Municipal de La Paz, Ramiro Narváez, destacó la habilitación de una Red Municipal de Salud Integral Inteligente y Humana, con la que los pacientes pueden acceder a citas sin filas, con expediente clínico digital e incluso atención domiciliaria para quienes así lo requieran.
2: El galeno explicó que el mecanismo de agilización en salud comprende una aplicación para dispositivos móviles.
3: En el sistema municipal integrado y humano de la ciudad de La Paz, y como prueba piloto estamos trabajando en la red 5, que es la red sur. Entonces, definitivamente hemos integrado mediante el sistema integrado de salud los centros de salud con el hospital de segundo nivel, con nuestro hospital municipal humano Los Pinos. Tienen que descargar una app que es la eGov IGO Belarga 24/7, y a partir de esta app que descarguen pueden agendar sus consultas mediante

0: de la, colocación de su número de carnet de identidad, la localización del centro al que quieren acceder, y una vez que sean atendidos en el centro, van a poder ser derivados al hospital de segundo nivel, si así lo requieren, y directamente se va a agendar la cita del centro de primer nivel al hospital de segundo nivel, sin necesidad de que vayan a hacer filas nuevamente.
1: Narváez recalcó que con esta iniciativa municipal se eliminarán las extensas filas por fichas que aseguren la atención médica, evitando molestias y riesgos. Explicó que la estrategia se aplicará por fases, proporcionando los siguientes detalles.
0: Entonces, este sistema pretende resolver este tema de las filas, de las colas, y en una primera fase, el 50% de la asignación de fichas será mediante esta aplicación. Y la gente que quiere ir al centro puede también agendar su cita para el día siguiente, de tal suerte que tenemos de esta forma abierto un sistema a las gentes que pueden acceder mediante sus celulares, para gente que no puede acceder por muchas razones, pero puede ir al centro y se va a encontrar un centro humano, un centro con un facilitador que le va a ayudar a hacer el agendamiento. Y bueno, siempre pensando en el paciente de nuestros servicios municipales de salud.
2: Aquí hemos llegado al final de este bloque de información. Gracias, amigos, por la sintonía.

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2: Amigos de Panamericana, bienvenidos a la ronda de corresponsales de hoy, 4 de agosto. En Panamericana Cochabamba recibimos en primera instancia a Álvaro Halcón. Buenos días.
3: Gracias, muy buenos días. Existen repercusiones en torno a los cambios realizados la pasada jornada por el presidente Rodrigo Paz a su gabinete. En Cochabamba se dieron algunas repercusiones en torno al cambio o la renuncia del ministro de la presidencia, ahora ex ministro de la presidencia, José Luis Lupo. El presidente de la brigada parlamentaria en Cochabamba, Israel Mérida, ha señalado que no corresponde justamente realizar una designación ante la OEA del ex ministro, pues no se ha visto una gestión adecuada de gobierno según el criterio del diputado nacional. Esto es lo que ha manifestado el presidente de la brigada en Cochabamba.
4: Yo creo que no se merece ningún premio, menos premio Consuelo. O sea, ¿qué hizo Lupo los 53 días? ¿Desapareció? ¿Qué hizo Lupo en varios casos en los cuales estábamos a presencia del ministro de la presidencia? No estuvo presente. O sea, es un ministro como parte de todos los que han estado ahí absolutamente ausentes, inmersos en su zona de confort en una nube y no han dado solución a los problemas del país. Yo creo que este tipo de autoridades no merecen ni siquiera ocupar otro cargo. Tuvieron su oportunidad, no lo hicieron bien, deberían retirarse y dejar que personas más técnicas, más capaces, pero además con conocimiento más técnico y además con...
3: Declaraciones del presidente de la brigada en torno a lo que ha sido justamente estos cambios en el gabinete. Otros parlamentarios en Cochabamba, en cambio, han señalado que es necesario realizar más ajustes al gabinete del presidente Rodrigo Paz, tomando en cuenta que el próximo mes de septiembre ya culmina lo que es el periodo de estado de excepción. Cambiamos de ámbito informativo y en Cochabamba también es noticia la restricción vehicular que se aplica el lunes y también hoy martes por parte de la ABC en la carretera nueva que conecta Cochabamba con Santa Cruz. La restricción vehicular se debe a trabajos que debe realizar la ABC en distintos sectores, justamente la plataforma donde se han presentado deterioro acelerado. Esta restricción vehicular es desde las 7 de la mañana hasta las 7 de la noche. Se han establecido dos puntos de control en la carretera nueva hacia Santa Cruz, donde se está haciendo la retención de movilidades. Se está dando paso a los trabajos y maquinaria pesada de la ABC, por tanto también la circulación diurna durante el día hacia la carretera nueva hacia Santa Cruz ha sido cortado. Eso es lo que ha manifestado justamente Manuel Torrico, el gerente regional de la ABC Cochabamba, realizando una inspección a los puntos de trabajo.
5: Tenemos como objeto hacer la reposición en algunos casos de la plataforma, en otros casos hacer trabajos de bacheo caliente, en otros casos hacer el bacheo en frío, y diferentes cuadrillas que se encuentran en este momento trabajando en este sector. La vía se encuentra cortada desde las 7 de la mañana y va a persistir cortada hasta las 7 de la noche, tanto hoy lunes 3 de agosto como mañana martes 4 de agosto. Esto obedece a un plan de trabajo que venimos trabajando de semanas atrás.
3: Muy importante a tomar en cuenta entonces que el día de hoy también se tiene esta restricción diurna en la carretera nueva que conecta Cochabamba con Santa Cruz. Álvaro Halcón Almanza, Red Panamericana.
2: Gracias por la información. Seguimos ahora en Panamericana San Borja. Renard Vázquez, adelante.
6: Gracias. Muy buenos días a todo el país. El Cuerpo de Bomberos Voluntarios de San Borja presentó oficialmente un equipo de alta presión para primeras respuestas destinado a la atención de incendios forestales y otras situaciones de emergencia. El acto se realizó el fin de semana en la plaza principal de esta ciudad, donde el nuevo equipamiento fue puesto a prueba ante la población. Durante la presentación, el presidente del Cuerpo de Bomberos Voluntarios de San Borja, Gabriel Gómez, expresó sus profundos agradecimientos a la organización canadiense Global Medic y a Empacar, empresa proveedora del equipo, por hacer posible esta importante donación que fortalecerá la labor de quienes arriesgan su vida para proteger la comunidad. Gómez recordó que desde enero del año 2019, cuando se conformó el Cuerpo de Bomberos Voluntarios de San Borja, los efectivos han trabajado en condiciones muy precarias, enfrentando incendios forestales y atendiendo emergencias, incluso incendios de vivienda con equipos inadecuados que ponían en riesgo su propia integridad. El dirigente destacó que, gracias a este nuevo equipamiento, los voluntarios contarán con mejores herramientas para brindar una respuesta rápida y eficiente ante cualquier emergencia, especialmente en una época en la que se prevé los efectos del fenómeno del Niño, con sequías y mayor riesgo de incendios forestales. Finalmente, Gabriel Gómez resaltó el compromiso de cada uno de los integrantes del Cuerpo de Bomberos Voluntarios, quienes de manera desinteresada dedican su tiempo y esfuerzo al servicio de la población. Asimismo, agradeció a las autoridades y a las personas solidarias que colaboraron económicamente para hacer posible el traslado del equipo desde la ciudad de Santa Cruz hasta San Borja, contribuyendo así al fortalecimiento de la institución.
5: Para poder extinguir incendios en nuestra población, ya que se viene el Super Niño en esta época de incendios, hemos podido gestionar y acá lo tenemos. Queremos mostrarle al pueblo de que existe un cuerpo de bomberos voluntarios activo y ahora, paso a paso, con ayuda internacional, hemos hecho realidad de poder tener un equipo de alta presión propio de los bomberos.
6: Con motivo a la celebración de los 201 años de la independencia de Bolivia, las autoridades educativas en la jornada de hoy realizarán el desfile cívico escolar de forma interna, ya que este 5 de agosto, en horas de la mañana, se realizará el acto cívico estudiantil en la plaza principal de esta ciudad para rendir homenaje a Bolivia. En San Borja tenemos un cielo completamente despejado, una temperatura que se registra en 25 grados centígrados. En San Borja, Reina Arabasquez Mercado, Panamericana.
2: Gracias por la información. 8:12 a.m. Panamericana, Sucre, con la presencia de Alcira Barja.
7: Buenos días a toda la audiencia de Radio Panamericana en la capital del estado y a todo listo para los actos protocolares por los 201 años de Bolivia libre, independiente y soberana. Para hoy está previsto el desfile escolar en el que van a participar más de 100 unidades educativas de Sucre, según explicaban las autoridades educativas. El comandante departamental de la policía, Iván Costas, ha informado de que se ha reforzado la seguridad para dar toda la tranquilidad a la población que asista a las actividades previstas por este aniversario patrio. Iván Costas también se ha referido a la ola de violencia que se genera en el interior del país.
8: Lamentablemente estamos en una ola de violencia a nivel nacional. Preocupa mucho, ¿no? Los niveles de violencia que se está llegando. A nivel departamental, obviamente, estamos precautelando, estamos maximizando nuestros servicios, sobre todo del patrullaje preventivo. Esto se realiza tanto en la mañana como en la noche. Continuamos con el patrullaje dando cumplimiento a la ley de excepción que está en plena vigencia. Estamos coordinados siempre con las Fuerzas Armadas para estos patrullajes.
7: Asimismo, Interpol también ha intensificado los controles de la llegada de extranjeros a Sucre, explicó la autoridad policial. Y mientras tanto, desde la gobernación de Chuquisaca han confirmado hasta el momento la presencia de 7 gobernadores que van a participar en el encuentro previsto para este 5 de agosto con el presidente del estado. Fernando Fernández, asesor general de la gobernación de Chuquisaca, explicaba los alcances de esta reunión de gobernadores con el gobierno.
9: De que se tiene la confirmación de 7 gobernadores, menos Potosí, que no nos respondió, y bueno, estamos a la espera de Cochabamba, quien manifestó que iba a esperar la invitación de parte de presidencia por escrito, ¿no? Del resto creo que ya tenemos sus pasajes confirmados y bueno, también les vamos a ayudar con la logística correspondiente. El pacto fiscal 50-50 va a ser el punto único. Sin duda otros gobernadores también harán llegar alguna inquietud. Creo que el tema de la distribución de hidrocarburos está generando mucho malestar en las diferentes regiones. Entonces, en base a eso también va a haber alguna conversación con el presidente, ¿no?
7: Las declaraciones del asesor general de la gobernación de Chuquisaca, Fernando Fernández. Y cambiemos de información, hablemos de prevención de incendios forestales. La sala plena del Tribunal Agroambiental ha emitido una resolución en la que está solicitando a los gobiernos municipales, gobiernos departamentales y también a instancias de gobierno informar sobre los trabajos de prevención que se vienen desarrollando para evitar más afectación a la fauna y a la flora por incendios. Roxana Chávez, presidenta de esta instancia, ha informado que una vez notificadas con esta resolución de sala plena, las instancias a las que se solicitan este informe tienen 15 días para remitir el mismo al Tribunal Agroambiental.
10: Entonces se están haciendo las notificaciones al ABT, al CERNAP, a los gobiernos autónomos municipales, departamentales. ¿Para qué? Para que en el plazo de 15 días remitan su plan actualizado de prevención ambiental y gestión de riesgos, pero actualizado frente a los incendios forestales, obviamente, pero actualizado a la gestión 2026, ¿no? Asimismo, se está pidiendo informes respecto a las acciones preventivas que se hubiesen tomado, se está pidiendo informes sobre los asentamientos que se hubiese autorizado a través del INRA, en qué lugares, si estos tienen que ver justamente con lugares que ya en una resolución anterior habíamos visto de que no era prudente, y tenemos una resolución que está vigente, ¿no? Que es la del jaguar. Entonces, y si se está dando cumplimiento a estas resoluciones, ¿no?
7: Las declaraciones de la presidenta del Tribunal Agroambiental, Roxana Chávez. Con este reporte retornamos hasta la ciudad de La Paz, desde Sucre, la capital del estado.
2: Panamericana cobija con la presencia de René Sibiora con la actualidad al momento. Lo escuchamos.
11: Gracias, buenos días. Han pedido el cambio del comandante departamental de la policía, Hernán Monasterio. Sin embargo, esto ha tenido repercusiones negativas para el dirigente de la Casa del Hombre, Pablo Lima, que ha manifestado que hay una persecución en su contra. Háblenos de esta persecución, Pablo.
12: Muy buenos días, muchas gracias, René. Un saludo a la Radio Panamericana. Efectivamente, estamos recibiendo una persecución por parte del comandante departamental de la policía por haber pedido su cambio. Cuando hablamos de un cambio, es porque no hemos recibido por parte del comandante de la policía un plan serio de seguridad ciudadana. Queremos indicarle a la población nacional que lamentablemente podemos hablarlo con mucha propiedad, que en nuestros municipios de Cobija hay una ola de robos, hay una ola de asaltos, hay olas de asesinatos dentro de nuestra capital y no una seguridad seria. Por eso es el motivo de que muchos dirigentes y muchos sectores, puedo hablarlo así, que ya han pedido su cambio del comandante.
11: ¿Qué represalias hay?
12: Bueno, nosotros el día viernes ya por parte, ¿no?, de inteligencia acá de la policía en Cobija, ya no estaban haciendo seguimiento en horas de la noche, y bueno, y lamentablemente, yo quiero decirle así, mi persona ha sido detenida en su motocicleta por parte del PAC, pero yo quiero decirle al pueblo boliviano lo que está pasando en Cobija. Hace una semana atrás, un supuesto policía accidentó a un mototaxista que vive el día a día y pierde la vida. Imagínense lo que yo quiero decirle. El director de tránsito, lamentablemente, él no ha dado el nombre de esa persona que cometió un delito grave, ¿no? Por la muerte de aquel policía, no. Hasta ahorita no se sabe quién es la persona porque están encubriendo. Imagínense en la carretera por venir, Cobija por venir, igual, ¿no? Lamentablemente los vecinos de Villarroja han tenido que parar la movilidad de la policía para que muestren a la persona que cometió este delito. Hay muchas cosas, hay muchos errores que están pasando en Cobija y nadie dice nada. ¿Dónde están nuestros parlamentarios? ¿Dónde están nuestros asambleístas departamentales? ¿Dónde están los concejales, nuestras autoridades? Parece que todo es una taza de leche en Cobija. ¿Dónde están los dirigentes de barrio? En su barrio hay muchos robos, hay muchos asaltos. Entonces, ¿qué es lo que está pasando aquí en nuestro departamento? Porque nadie dice nada. Y cuando nosotros salimos a cuestionar al comandante de la policía, ya estamos recibiendo persecución por parte de, imagínense, un teniente coronel Gálvez. ¿Qué fue lo que hizo el otro día? Andaba con una movilidad robada, ¿ya? El control social ha cuestionado de frente, lo pillaron con la movilidad. Y hasta ahora tampoco no se sabe nada. ¿Cómo se protegen entre ellos los policías?
11: Palabras de Pablo Lima, es el dirigente de la Casa del Hombre. En la capital panina, sol radiante, 25 grados de temperatura, es el informe en Panamericana Cobija. Gracias.
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2: La ronda de corresponsales está con ustedes. Nos trasladamos inmediatamente a Panamericana, Oruro. Alejandra Roque, adelante con el informe.
3: Buenos días, ¿cómo están? Saludamos a toda la audiencia de Radio Panamericana y en este martes tenemos importante información desde Oruro y el sector gremial se pronunció con relación a la coyuntura del país. Además, han anunciado movilizaciones una vez que culmine el estado de excepción en el país. Pero para mayor detalle vamos a escuchar las palabras del señor Jorge Orellana, quien es dirigente de este sector.
4: El tema del dólar para nosotros es increíblemente muy cuestionado, ¿no? Puesto de que nosotros, como un sector del comercio, tenemos mayoristas, tenemos minoristas, pero sin embargo, el dólar ha subido tremendamente. Puesto que este gobierno parece que está gobernando para los ricos y no para los pobres. Ya, entonces, a nosotros como comerciantes nos llama la atención. Nosotros, en principio, no hemos dicho cuando ha subido la gasolina. Nos hemos callado. Ha subido la canasta familiar al doble. No hemos dicho nada. Ahora el dólar ha subido. Tampoco estamos diciendo nada. Pero tampoco vamos a permitir pues que suba a 18 o a 20 bolivianos el dólar. Ahí sí nosotros vamos a tener que movilizar. Solamente estamos esperando que este estado de excepción pueda pasar y nosotros vamos a ser los primeros en convocar a un ampliado departamental en la cual nos vamos a sumar varias instituciones y vamos a analizar este tema, porque no puede ser pues el capricho de gobierno que nos quiera inducir a una pobreza muy grande, porque la verdad, se presta dinero y eso ¿quién va a pagar? Los bolivianos vamos a pagar. Entonces yo creo que todas esas cosas había que analizar. Más allá, este gobierno en realidad nos ha engañado. Sabía este gobierno que ha hinchado a un país bien pobre, pero él, en el momento que ha dicho que iba a salir de la pobreza, que iba a aumentar sueldos a la renta dignidad y muchas cosas, pero hasta el día de hoy no ha cumplido. Más al contrario, si no me equivoco, está queriendo incluso hacer de que el gas pueda subir a 105 bolivianos, porque eso ya está en las redes sociales, ¿no? Puesto de que el gas se nos acaba. Y mañana pasado, ¿qué vamos a hacer? La población yo creo que va a tener nomás que salir a las calles para buscar de que este gobierno incapaz pueda renunciar. Por otro lado, yo creo que no. Nosotros como comerciantes, vuelvo a reiterar, nosotros vamos a ser los primeros que vamos a pedir un ampliado departamental aquí en nuestra ciudad para poder analizar todas estas situaciones económicamente, lo que está pasando.
3: Con esta información, nosotros desde Oruro nos despedimos. Volvemos a este estudio.
2: Panamericana Trinidad presente en esta ronda. Buenos días, Raúl Romero, adelante.
5: Gracias, buen día. Tenemos cielo despejado, una temperatura de 25 grados centígrados. Sábado y domingo de la pasada semana, los usuarios de Entel, el departamento de Beni, sufrieron fuertes fallas en el servicio de Internet. Las interrupciones se dieron principalmente en horas de la tarde y dejaron con y familia, generando un gran malestar general. A eso se sumó la molestia en redes sociales que ayer se generó por el cambio sin previo aviso de ofertas y paquetes, ya que la empresa aplicó ajustes sin previo aviso, cambios que afectan realmente a los usuarios, según manifestó. No emitió ningún comunicado ni el sábado ni domingo, pese a tener espacios pagados en medios y pese a la obligación de informar. Ese silencio aumentó la incertidumbre. Recién ayer lunes, cerca de las 11 de la mañana, y tras la presión del activista de control social Mario Pinto, el gerente de Entel Beni, Pablo Justiniano, se vio forzado a informar que falla se debió a un vehículo que dañó las conexiones en el tramo Santa Trinidad. Escuchemos al gerente de Entel. Lamentablemente, fallas en el servicio de Internet nos impiden escuchar al funcionario nuevamente. Esto es algo recurrente en los últimos días. Por lo mencionado, muchos usuarios de la empresa Entelia advierten que podrían migrar a otra empresa que les brinde mejor trato y mejores condiciones. Un hecho que vuelve a mostrar dos problemas. El centralismo, que no toma en cuenta al Beni ni a los pueblos del norte, y la falta de responsabilidad de la empresa estatal y sus funcionarios regionales para con sus usuarios de la región. Al cierre informamos que Bolivia acumula 53 feminicidios en lo que va del año 2026. En Bolivia cada día se registran en promedio 127 denuncias por hechos de violencia marcados en la ley 348, ley integral para garantizar a las mujeres una vida libre de violencia. Esta cifra evidencia esta problemática y que además muestra que el subregistro sigue siendo un obstáculo para conocer la magnitud real. Cifras oficiales del Ministerio de Justicia registran 22.858 casos de violencia en razón de género. Por lo mencionado, no sea indiferente, golpear o abusar a una mujer constituye delito y debe ser denunciado en líneas 814-738 o 110 de la policía. Fue el reporte desde Panamericana, Trinidad.
2: Seguimos con más información. El reporte a continuación llega junto a Freddy Peñaranda desde Panamericana Potosí.
6: Buenos días, Bolivia. Luego de una reunión de consejo universitario de la Universidad Autónoma Tomás Frías, efectuada ayer y presidida por el rector de esta Casa Superior de Estudios, David Zoraide, el gerente regional de Comibol Potosí, Denis Flores Ruiz, afirmó en entrevista con Panamericana que a la fecha se encara, en coordinación con la Federación Departamental de Cooperativas Mineras, FEDECOMIN, el relleno seco en los hundimientos de consideración registrados en la cúspide de esta famosa montaña de plata.
7: Este trabajo es en coordinación con las cooperativas, hay un convenio donde ellos también son partícipes, ¿no? Ellos creo que tienen acceso a combustible y es a través de ellos que se está pudiendo realizar este trabajo.
6: Sin embargo, de ello, hace 14 años ya que prácticamente se llena el cerro, pero hasta ahora no hay ningún resultado positivo, ingeniero.
7: A eso hay que ser claros, ¿no? El trabajo que se ha ido realizando desde hace 14 años ha sido de forma discontinuo. Es decir, en estos últimos dos años se ha puesto un trabajo continuo, porque además antes era con este proyecto se lo ejecutaba con recursos de la Comibol.
6: Sin embargo, la Comisión Técnica del Cerro Rico de Potosí de la Universidad Autónoma Tomás Frías, encabezada por Freddy Llanos López, sostiene que los rellenos secos efectuados desde hace 14 años en los hundimientos del Cerro Rico fracasaron rotundamente, porque no solo que se incrementaron los hundimientos alrededor de 150, sino que aumentaron de tamaño. El responsable de la Comisión Técnica del Cerro Rico de Potosí, Freddy Llanos, explicó que se trata de estabilizar la cúspide del Cerro Rico de Potosí desde interior mina, para lo cual se requiere un financiamiento de 3,5 millones de dólares americanos.
8: Estabilizar, consolidar y sostener estructuralmente desde interior mina. Y hemos llegado para una primera fase a un monto de 3.5 millones de dólares. Que realmente es como en la sociedad hablamos comúnmente un perro al gato, ¿no? De los miles y millones de dólares. Y millones de dólares que genera este cruce rico de Potosí con su plata, con su estaño, ahora con sus complejos, y ojalá hubiera otros minerales más en niveles inferiores. Y ahora al dólar cambio actual, 35 millones de bolivianos, antes hablábamos de 24 millones de bolivianos, etcétera, etcétera.
6: El Cerro Rico de Potosí las lagunas del Caricari, la ciudad de la ínclita Villa Imperial, han sido declarados Patrimonio de la Humanidad. El Cerro Rico de Potosí también ha sido declarado por la UNESCO Mensajero de la Paz Mundial, solo equiparable con las pirámides de Egipto y la Torre Eiffel de París. Ese el informe desde Panamericana. Potosí, Patrimonio Natural y Cultural de la Humanidad.
2: Gracias. Vamos hasta Panamericana, Quillacollo. Jorge, pasa la información.
9: Gracias. Buenos días. A 10 días de la celebración de la festividad de la Virgen de Urcupiña, Quillacollo acelera el ritmo en la preparación de este acontecimiento de gran relevancia religiosa, cultural, social y económica. La visita de peregrinos al templo de San Ildefonso es mayor, pero también la presencia de comerciantes y artesanos. El trabajo de centenares de familias muestran que la ciudad de Quillacollo entra en una de sus temporadas más importantes de la manifestación de la fe y la tradición. Este ambiente festivo religioso se siente también en los alrededores del santuario. Floristas, vendedores de velas, de imágenes religiosas y artesanos ya se establecieron para una temporada de gran movimiento comercial que representa esta manifestación religiosa más importante del año. En sus puestos se encuentran imágenes de la Virgen de Urcupiña, flores, rosarios, coronas, vestimentas y souvenirs que son buscados por los fieles que llegan para cumplir promesas y preparar sus ofrendas. Otra, nunca está de más recordar que la firma del Acta de la Independencia de Bolivia ocurrida en 1825 en la Casa de la Libertad en Sucre, libró al país del dominio colonial y que en mérito a las luchas de próceres y guerrilleros que dieron su vida por la autodeterminación de nuestro pueblo, vivimos en una tierra libre de opresión y que debemos luchar contra el autoritarismo político, la corrupción institucional y la desigualdad social extrema. Así dice el actual alcalde de Quillacollo, Luis Santa Cruz Torrico, a tiempo de saludar la efeméride patria.
10: En este 6 de agosto próximos a cumplir un año más de vida de nuestra República de Bolivia, auguramos a todos los bolivianos mejores días mediante el trabajo, que todos trabajemos unidos y de esa manera hagamos de Bolivia la patria grande que todos queremos y soñamos.
9: Que viva Bolivia, dice Luis Santa Cruz Torrico. Ese el informe desde Quillacollo, la tierra de la integración nacional, Jorge Apaza Villegas para la Red Panamericana.
2: Así llegamos al final de la ronda de corresponsales de esta jornada. Amigos, gracias por su sintonía. Permiso.
11: Aviso de extraviados, desaparecidos en Rurrenabaque, Beni. El día domingo 26 de julio del 2026, en horas de la noche, dejó de contestar el teléfono y los mensajes. Ella se encontraba junto a sus dos hijos menores de edad. Asimismo, no ha habido en el domicilio donde indicó que ella estaría. Los familiares se encuentran muy afligidos y piden colaboración para dar con ellos. Nombres: madre, Rebeca Eamara Cartagena, edad 20 años, sexo femenino, nacionalidad boliviana, color de tez blanca, cabello lacio negro, ojos cafés. Nombre del menor: Debran Meli Torres Eamara, edad 5 años, sexo masculino, nacionalidad boliviano, color de tez blanca, cabello color negro, ojos cafés claros. Nombre del menor: Emiliano Ismael Torres Eamara, edad 2 años, sexo masculino, nacionalidad boliviano, color de tez blanco, cabello café castaño, ojos café claros. Hasta la fecha se desconoce el paradero de las personas desaparecidas. Por esta razón se realiza el afiche de persona desaparecida para su publicación correspondiente. En caso de tener alguna información de las personas desaparecidas, comunicarse con los teléfonos de Radio Patrullas 110, celular 739. 6499-039-88 o al 642-22-452, esposo de la desaparecida, o a personarse a la oficina de la Fuerza Especial de Lucha contra el Crimen, Rurre Navaje. Recuerde que la tenencia ilegal de una persona sin su consentimiento es delito penado por ley. Rurre Navaje, agosto del 2026.
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1: Señor locutor, ¿quiere hacerme el favor de decirme qué horas son?
2: Son las 9:22.

0: Aviso de extraviados, desaparecidos en Rurrenabaque, Beni. El día domingo 26 de julio del 2026, en horas de la noche, dejó de contestar el teléfono y los mensajes. Ella se encontraba junto a sus dos hijos menores de edad. Asimismo, no ha habido en el domicilio donde indicó que ella estaría. Los familiares se encuentran muy afligidos y piden colaboración para dar con ellos. Nombres: madre, Rebeca Eamara Cartagena, edad 20 años, sexo femenino, nacionalidad boliviana, color de tez blanca, cabello lacio negro, ojos cafés. Nombre del menor: Debran Meli Torres Eamara, edad 5 años, sexo masculino, nacionalidad boliviano, color de tez blanca, cabello color negro, ojos cafés claros. Nombre del menor: Emiliano Ismael Torres Eamara, edad 2 años, sexo masculino, nacionalidad boliviano, color de tez blanco, cabello café castaño, ojos café claros. Hasta la fecha se desconoce el paradero de las personas desaparecidas. Por esta razón se realiza el afiche de persona desaparecida para su publicación correspondiente. En caso de tener alguna información de las personas desaparecidas, comunicarse con los teléfonos de Radio Patrullas 110, celular 739-039-88 o al 642-22-452, esposo de la desaparecida, o apersonarse a la oficina de la Fuerza Especial de Lucha contra el Crimen, Rurrenabaque. Recuerde que la tenencia ilegal de una persona sin su consentimiento es delito penado por ley. Rurrenabaque, agosto del 2026.
1: 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Le habla Sixto Porras de Enfoque a la Familia.
2: Visite enfoquealafamilia.com.
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0: Aviso de extraviados, desaparecidos en Rurrenabaque, Beni. El día domingo 26 de julio del 2026, en horas de la noche, dejó de contestar el teléfono y los mensajes. Ella se encontraba junto a sus dos hijos, menores de edad. Asimismo, no ha habido en el domicilio donde indicó que ella estaría. Los familiares se encuentran muy afligidos y piden colaboración para dar con ellos. Nombres: madre, Rebeca Eamara Cartagena, edad 20 años, sexo femenino, nacionalidad boliviana, color de tez blanca, cabello lacio negro, ojos cafés. Nombre del menor: Debran Meli Torres Eamara, edad 5 años, sexo masculino, nacionalidad boliviano, color de tez blanca, cabello color negro, ojos cafés claros. Nombre del menor: Emiliano Ismael Torres Eamara, edad 2 años, sexo masculino, nacionalidad boliviano, color de tez blanco, cabello café castaño, ojos café claros. Hasta la fecha se desconoce el paradero de las personas desaparecidas. Por esta razón se realiza el afiche de persona desaparecida para su publicación correspondiente. En caso de tener alguna información de las personas desaparecidas, comunicarse con los teléfonos de Radio Patrullas 110, celular 739-039-88 o al 642-22-452, esposo de la desaparecida, o apersonarse a la oficina de la Fuerza Especial de Lucha contra el Crimen, Rurrenabaque. Recuerde que la tenencia ilegal de una persona sin su consentimiento es delito penado por ley. Rurrenabaque, agosto del 2026.
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Amigas, amigos, ¿cómo están? Un gran saludo, bienvenidos, bienvenidas. 10:25, día martes 4 de agosto del 2026. Quien les habla, su amigo y servidor, Ariel Chalar, les da una cordial bienvenida en toda nuestra querida y amada Bolivia. Cochabamba entera, Quillacollo, Vinto, Sacaba, zona sur, zona norte, abrazos gigantes. Radio Fama 89.5 en frecuencia modular. Para todo el Beni Norte de La Paz, nuestros bellos municipios en toda la Amazonía boliviana, a través de Radio Mega 90.7 en vivo y en directo. Para el exterior del país, a través de www.radiomegatv.com, sean bienvenidos, y es por eso que le decimos a todos y cada uno de ustedes

0: Una sorpresiva noticia hemos recibido el día de ayer. Tras luego de la salida del gabinete de los ministros José Luis Lupo y también Fernando Romero, el presidente Rodrigo Paz dijo que el rumbo del gobierno, bueno, no va a cambiar. Anunció el inicio de una nueva etapa, más que todo en la transformación profunda en el Estado boliviano. En palabras textuales, hoy comienza una nueva etapa. Esto para nuestro gobierno es que por eso que Rodrigo Paz en sus diferentes redes sociales, acompañada, dice, de una fotografía de junto a los ministros salientes. Luego de que una semana atrás se habría conocido en palabras de Samuel Doria Medina el alejamiento de José Luis Lupo del Ministerio de la Presidencia, por que ya prácticamente habría cerrado el ciclo entre Samuel y Rodrigo Paz. Pero esto no fue así. En esta foto aseguró de que el rumbo de no va a cambiar, pues como había dicho en anteriores, primero había que ordenar la casa. Ahora comienza una nueva etapa en la transformación profunda, esto para construir un nuevo estado más eficiente, generar más oportunidades y seguir sacando a Bolivia adelante, complementó en sus redes sociales. Además de la publicación, agradeció al ahora ex ministro de la Presidencia, José Luis Lupo, por este compromiso, firmeza y entrega en una de las etapas más difíciles para el país. La situación que sabemos todos, ahora, bueno, ¿qué es lo que va a pasar en el discurso? Mañana es la reunión entre gobierno y gobernadores. ¿Qué es lo que van a pedir? Y se espera el discurso del presidente tras una gran crítica de observaciones, la falta del combustible que no se soluciona y hay una gran alerta por parte de los cañeros que hasta la fecha están prácticamente en emergencia. Querida Bolivia, para el día de hoy baja el precio del dólar, 12 bolivianos con 8 centavos ha bajado a diferencia del día de ayer. 12 bolivianos con 8 centavos. Tras las críticas que decía, ¿no? ¿Por qué es que tanto está subiendo? No sé qué es lo que pasa. Ahora ha bajado el dólar. En cuanto al gabinete ministerial, lo que íbamos hablando, ha reducido a 12 los ministros que ahora están acompañando, ¿no? En esta situación. Vamos a seguramente tener, ¿no? Diferentes situaciones en cuanto a lo que va a ir pasando en el transcurso de esta mañana. Sean bienvenidos, bienvenidas, querida audiencia. Un gran abrazo para todos. Feliz segundo día de la semana. Y bueno, queremos que usted vaya participando. Queremos que vaya comunicándose con nosotros a través de la línea 618-1010, desde donde se encuentre. Vaya, que esta ola de resfríos no cambia, ¿no? Está aumentando y nosotros un tanto estamos todavía delicados. Es por eso de que le pido un poquito de comprensión, sí, un poquito de comprensión a usted que nos va oyendo donde quiera que se encuentre, ¿ok? Abrazo para todo el sector del transporte, señoras y señores, a todos los transportistas, varones, mujeres, en toda Bolivia, en Cochabamba, en los taxitrufis, minibuses, los microbuses también, abrazos gigantes, gigantes para todos y todas. A toda nuestra bella Amazonía, a los mototaxistas, conductores de toritos, varones, mujeres, bastante gente que ya tempranito sale a trabajar en esta media mañana, ya están también acompañándonos. 618-1010, nuestra línea telefónica, vamos a comunicarnos, vamos a escuchar buena música, queremos que todos participen porque hoy es una gran alegría para toda nuestra querida Bolivia. Hay desfiles cívicos, desfiles en diferentes partes de Bolivia, organizado por gobernaciones, también están las subgobernaciones, corregimientos también, de la misma manera. Un abrazo enorme, gigante, sean bienvenidos. Vamos a estar hablando de temas noticiosos también de el gobierno autónomo municipal de Cochabamba, diferentes anuncios que se hacen, y bueno, para todos a seguir disfrutando. Para mi querido amigo Pacha, que está en la sintonía, ¿cómo está, querido Pacha? Bienvenido acá a la radio. Su canción que siempre le encanta, ¿no? A mi querido Pacha, que está en la sintonía. Algo de clásicos. Acá rumbo al mediodía.
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clásicos inmortales, clásicos que nos acompañan toda una vida. En donde usted se encuentre, en el transporte, en la tienda, en casa. Bueno, lo más importante es que la pasemos muy bien, ¿no? Con mucha energía positiva, viendo de que tengamos clientes, tengamos buena fichita el día de hoy.

tengo saludos por acá, mi querido amigo Clyber, sí, Clyber, que está en la sintonía. El único dice, a ver si me puedes complacer con un clasiquito en la ciudad de Cochabamba, Tras el Volante, dice. Gracias, querido Clyber. Un gran abrazo, así como mi amigo Pacha, también igual detrás del volante, escuchando la radio con buena música.

0: tengo mensajes por acá que la gente va enviando. ¿Cómo está mi querida amiga la licenciada Sandra? Ella es enfermera. ¿Cómo está? Muy buenos días.
1: Bien. Buen día al programa El Expreso de la Mañana. Justamente del resfrío estoy resfriada, don Ariel. Va a disculpar la melodiosa voz. En estos dos, antes de que se cumpla nuestro aniversario, hago llegar mi felicitación a todos nuestros compatriotas bolivianos. 201 años que cumplimos, vamos a cumplir los mejores deseos de trabajo, progreso, que se erradique totalmente la violencia, tantos crímenes que está pasando. Desea todo lo mejor para nuestra querida Bolivia. Si nuestra patria crece, se desarrolla, nosotros también, las personas como bolivianos. Que viva nuestra querida patria Bolivia.
0: Claro.
1: Y felicidades, pues, don Ariel, a usted y a todos los oyentes de su prestigioso programa Expreso de la Mañana.
0: Gracias. Gracias, querida amiga, la licenciada Sandra. Qué lindo, de verdad, ¿no? Esas palabras de aliento para todos nuestros hermanos bolivianos tiene que ser a lo más profundo, de hermanos a hermanos, de bolivianos a bolivianos. ¿Qué vamos a hacer? Así es la vida, ¿no? Así a veces uno tiene que pasar duros momentos. Pero ayer rescato algo muy, muy interesante que me indicaba un querido amigo, don Mario. Decía, ¿qué importa? ¿Qué vamos a hacer con tantos problemas que nos traen? Los problemas que llegan a través del tema del combustible, etcétera, cualquier otro problema. Lo más importante es trabajar, trabajar y trabajar. Nosotros con nuestro trabajo vamos a salir adelante, es lo que decía el día de ayer. Y de verdad le agradezco. Nosotros desde acá, desde la radio, les enviamos un gran abrazo y que viva Bolivia, pues no, 201 años de libertad, 201 años de nuestra querida patria, amada querida patria Bolivia.
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0: La música junto a los Carcas, esta canción que bueno nos hace recuerdo a esos tiempos bonitos también con tantos éxitos que aún siguen vigentes los más grandes expositores de la música nacional. Bueno, seguimos avanzando, señoras y señores. Estamos, podría decirse un homenaje, ¿no? Mañana vamos a estar con más canciones. Mañana es 5 de agosto. 6, feriado, jueves, viernes, feriado. Qué lindo, ¿no? Para poder viajar, para poder hacer algo.
1: 15 de abril, 15 de abril.
0: A nuestros queridos amigos residentes tarijeños en diferentes partes donde no hay un tarijeño. Felicidades, un gran abrazo. Vamos a continuar y quiero agradecer también de antemano a mi querido amigo Dainor que está en la sintonía. Querido Dainor, un gran saludo para vos y para todos los oyentes ahí en el Torito escuchándonos. Me dicen que ya ha mejorado un poquito, ¿no? El tema de la gasolina, sí, ya ha mejorado. Una empresa privada que ha llevado su inversión, podría decirse, hasta la Amazonía boliviana, pero el litro está a 15 bolivianos de gasolina. Por lo menos, pero hay, ¿no? A comprar de un revendedor. Bueno, es una opinión. Son exactamente las 10:45. Más adelante les voy a dar algunos datos importantes de temas noticiosos. Pero bueno, queremos recepcionar. Ahí estuve complaciendo la canción, por si acaso, a mi querida amiga, la licenciada Sandra, por si acaso. Atención, Cochabamba, tengo un aviso muy importante. Atención, Cochabamba, tengo un aviso. Se requiere una casa en Anticrético. Una casa en Anticrético. Los o las interesadas de dar una casita en Anticrético pueden comunicarse a este número, por favor. Anótese muy bien. 793-36-686. 693-36-686. Se está buscando una casita en Anticrético. Demos una manito, por favor.

Nuevo querido amigo Kleiber, que está en la sintonía, me sigue pidiendo clásicos, por supuesto, vamos a seguir complaciendo. A ver, me pidió algo de Mother Talk y vamos a recordar este gran...

World junto a Mother Talking, uno de los clásicos que me encantan personalmente. A bailar se dijo, como nuestro querido amigo Kleiner. Un gran abrazo para... Señoras y señores, seguimos compartiendo más canciones, datos más importantes más adelante les voy a dar, por si acaso, datos noticiosos, bueno, lo más resaltante de las noticias, porque no quiero agobiar la mañana, no quiero que se preocupe con esa cara larga que va a poner, ¿no? Diciendo, qué macana, qué problema. Obviamente es importante enterarnos, pero también es muy importante alimentar nuestra alma con la música. Nuestra distracción, ¿qué es? La música. La actividad que estemos realizando para que no estemos ahí preocupados y demás, ¿no? Voy a recordarles nuevamente nuestra línea telefónica 618-10010, 618-10010, completamente habilitado y acercándonos a las 11. ¿Cuántos minutos? 8 y van a ser las

propósito, estos días, por ejemplo, mañana ya por la noche van a estar rumbo a diferentes partes. La gente que va a aprovechar este feriado largo, mañana en la noche en diferentes terminales de buses, por si acaso, ojo, la recomendación para los papás y mamás que van a viajar de repente, no le dice, hola, yo quiero ir, quiero viajar con mis hijos o con las guaguas, ¿no? Ya, tú anda, listo, llega a la terminal, no tiene el permiso. Uy, tiene que volver a hacer, tiene que volver a llamar al esposo o a la esposa y hacer un trajín y demás. Pese que hay personal, pero en épocas de viajes, pues, bastante congestionado, ¿no? Entonces se recomienda siempre hacerlo con anticipación, estos permisos que entrega, bueno, el papá o la mamá, para que uno de los dos pueda ser tutor y pueda trasladarse a cualquier parte de nuestro país. De la misma manera también se pide a los diferentes responsables municipales, defensorías y demás, trabajen pues, vayan un rato a controlar, ¿no? A las diferentes terminales, no solamente de buses, sino interprovinciales también, que son por donde normalmente pueden hacer algún mal uso de los vehículos con menores de edad. Por favor, esa recomendación. Como música, Esencia Real nos trae un clásico, una canción que seguramente te va a encantar. Y si no la escuchaste, acá en El Expreso lo puedes escuchar como primera y única vez, así que ya lo saben, ¿sí? Vamos con esta canción, por favor. ¿Qué pasó con mi éxito musical? Uy, a ver, por acá. Ahora sí, ya lo tengo. Vamos con esta canción y después estamos con más.

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1: Aviso de extraviados, desaparecidos en Rurrenabaque, Beni. El día domingo 26 de julio del 2026, en horas de la noche, dejó de contestar el teléfono y los mensajes. Ella se encontraba junto a sus dos hijos, menores de edad. Asimismo, no ha habido en el domicilio donde indicó que ella estaría. Los familiares se encuentran muy afligidos y piden colaboración para dar con ellos. Nombres: madre, Rebeca Eamara Cartagena, edad 20 años, sexo femenino, nacionalidad boliviana, color de tez blanca, cabello lacio negro, ojos cafés. Nombre del menor: Debran Meli Torres Eamara, edad 5 años, sexo masculino, nacionalidad boliviano, color de tez blanca, cabello color negro, ojos cafés claros. Nombre del menor: Emiliano Ismael Torres Eamara, edad 2 años, sexo masculino, nacionalidad boliviano, color de tez blanco, cabello café castaño, ojos café claros. Hasta la fecha se desconoce el paradero de las personas desaparecidas. Por esta razón se realiza el afiche de persona desaparecida para su publicación correspondiente. 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Recuerde que la tenencia ilegal de una persona sin su consentimiento es delito penado por ley. Rurrenabaque, agosto del 2026.
2: Aunque no nos casamos con la familia de nuestro cónyuge, la verdad es que esta es parte fundamental de la vida de nuestra pareja. Como en toda familia, nuestros suegros, cuñados y sobrinos políticos tienen sus virtudes y defectos. Debemos aprender a respetarlos, honrarlos y apoyarlos, pero con la distancia que resguarde la privacidad de la pareja y la libertad para tomar las propias decisiones. Hay que recordar que cuando las personas se casan, el nuevo matrimonio es el que tiene la prioridad en todos los aspectos, no la familia de origen, y cada uno debe marcar los límites después de haberlo acordado con su cónyuge. Sin embargo, el respeto, el cariño y la cercanía deben ser siempre el fundamento para la relación con los seres queridos de nuestro cónyuge. Le habla Sixto Porras de Enfoque a la Familia.
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los clásicos que son inmortales también suena muy bien acá en la radio, sin duda alguna. Vamos a continuar nosotros con el programa, como siempre agradecidos, gracias a toda la audiencia que está acompañándonos en diferentes partes, negocios, comercios, en el transporte, ahí tras el volante. A usted, querido conductor, también un gran abrazo, bienvenido. No se olvide, puede comunicarse con nosotros a través del 618-10-010, 618-10-010, que está completamente habilitada desde donde usted se encuentre. Vamos.

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1: Bueno, un día negro para el turismo. Sí, así lo han denominado la Cámara Boliviana del Turismo. Cabo Tours ha expresado su rechazo, esto a la decisión del gobierno de cerrar el Ministerio de Turismo. Esto, bueno, al considerar que es un retroceso, obviamente, al desarrollo de este sector, y pone en riesgo inicialmente que se encontraba trabajando en marcha. Ahora, con el cierre de esta dirección o de este Ministerio de Turismo, es desolado, una pena, un día negro para el turismo. Dijo esto el presidente de Cabo Tours, el señor Luis Ampuro, a tiempo también de afirmar de que este sector recibió la medida de desolación. Una sorpresa y también las pérdidas económicas con lo que ha sufrido el sector del turismo en lo que se refiere a los 53 días de los bloqueos, ¿no?

Bueno, el incremento de la carne de pollo en diferentes departamentos está alertando a las amas de casa. ¿Esto a raíz de qué? Se preguntan todos. ¿A raíz de qué? ¿Por qué es que está subiendo tanto el pollo? Cochabamba 26, 27, La Paz 28, 29, afectando a la economía de la ama de casa, que hace dos semanas podías encontrar en 15, 17, 18, 19 bolivianos el incremento del pollo, el cerdo y otros también productos básicos están preocupando a las familias también en la ciudad de Santa Cruz. En el mercado abasto, minoristas ven el incremento del precio del pollo, principalmente de esta afectación a la canasta familiar. Continúa golpeando a este sector, a este gremio de los revendedores del pollo, ¿no? Que indican ellos de que se debe a la falta de combustible. La falta del combustible es el principal detonante para que pueda subir el pollo. También otros insumos como la comida que no está llegando, también la subida de el dólar que está afectando algunos insumos que se necesitan. ¿Irá a bajar? ¿Habrá subido por las fechas de las fiestas patrias? Mire, en Santa Cruz 29 bolivianos el kilo, ¿se imagina? Pollo mairaneño, así se llama, a 28 bolivianos, subió bastante, casi como 15 o 16 bolivianos por kilo. Esto explicaba una vendedora detallando también de que el kilo de piernas se comercializa a 30 bolivianos y el pecho a 35 bolivianos el kilo. Además de que señalar que el precio aumenta entre 1 y 2 bolivianos cada día. Preocupante.

Quiero saludar a mi querida amiga la señora Lina, como siempre a don Johnny ahí en Charques del Norte que nos están escuchando. Un gran abrazo, saludos gigantescos, espero que le estén pasando muy bien en Charques del Norte, ahí en la avenida Circunvalación, kilómetro 5.5, donde usted puede encontrar unos deliciosos charquecitos. 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Darnos una manito entre bolivianos es lo más bonito, ¿no? Darnos una mano y si es gratis, mucho mejor. 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

Gordo, sin duda uno de los éxitos que nos han solicitado en esta mañana. Usted también lo puede realizar, lo puede pedir. Bueno, nos han pedido también canciones actuales, canciones nuevas, como por ejemplo Sangre Cumbiera, los amigos que están en el transporte. Claro, vamos a seguir complaciendo, encaminados todos al mediodía, cuando en todo el país son las 11:32.

¿Qué les ha parecido la música junto a Sangre Cumbiera? Los éxitos que, bueno, nos han hecho bailar tremendamente, ¿no? La lluvia que está cayendo tremendamente en toda la Amazonía. ¡Wow! ¡Qué increíble! Está tremendamente la lluvia, el viento que está azotando a la Amazonía a esta hora de la mañana. Señoras y señores, en todo el país son exactamente las 11:40. Nosotros continuamos con más.

Tremendo, cómo está cayendo a esta hora de la mañana. Increíble, de verdad. Los frentes fríos, ¿no? Esos son los famosos surazos que llegan a la Amazonía, al oriente boliviano. A ver, vamos a escuchar. Me enviaron un audio, a ver cómo está. Así, escuche. ¡Qué lluvia torrencial, torrencial! Tremendo, de verdad, tremendo lo que me han enviado. Lluvia torrencial. A resguardarse, por favor, en casita, en el transporte, también quienes están escuchando.

0: Bien, voy a continuar y quiero indicarles lo siguiente. Regresando a la ciudad de Cochabamba, el secretario de Desarrollo Económico, el señor Augusto Terrazas, está invitando a la segunda versión de Emprende Cochabamba Lab. Sí, así como lo escucha, Emprende Cochabamba Lab. Señalando de que se desarrollará en el campo ferial de la FEXCO, en el pabellón de europeo, dice, americano y también Cadepia. Más de 300 expositores estarán presentes el 8 y 9 de agosto, además de que estarán presentes dos patios cerveceros, así que vamos a escuchar esta invitación.
1: 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Estamos reactivando a todos los sectores productivos de Cochabamba a través del mandato del señor alcalde Manfred Reyes Villa. Estamos llegando a todos los sectores de la población para poder reactivar.

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0: Hoy corresponde abordar un tema de bastante relevancia en el panorama de la noticia. El paisaje urbano y rural en Bolivia, que ha experimentado una transformación preocupante, porque las informaciones dan cuenta de delitos comunes, crímenes pasionales, que registran hoy una constante inquietante, vinculadas a ejecuciones a plena luz del día, cuerpos maniatados con signos de tortura y mensajes de la mafia escritos en papel. A decir de algunos entendidos, la figura del sicariato ha dejado de ser una temática exclusiva del cine o realidades extranjeras para instalarse firmemente en el cotidiano nacional, fracturando la sensación de paz social que históricamente caracterizó a gran parte del país. Detrás de este fenómeno no se encuentra la consolidación de estructuras delictivas de alcance multinacional. Según las investigaciones y los perfiles de los crímenes, apuntan a una peligrosa mutación, pues Bolivia habría dejado de ser solo un país de tránsito para convertirse en un territorio estratégico de operaciones acopio y hasta de disputa de mercados ilícitos. Expertos en seguridad ciudadana coinciden en señalar que el incremento exponencial de los ajustes de cuentas responden de manera directa a la presencia e incursión en territorio boliviano de las dos facciones criminales más poderosas de Sudamérica. El primero, Comando de la Capital, PSC, y el Comando Vermello, CB. Originados en las cárceles de Brasil, estos tentáculos mafiosos han expandido sus dominios por las fronteras continentales, utilizando la ubicación geográfica boliviana como una plataforma logística inmejorable para el tráfico internacional de cocaína hacia el Cono Sur y también a ultramar. La penetración de estas organizaciones no se produce mediante la conquista militar abierta, sino a través de la infiltración de economías locales, la corrupción de redes institucionales y la subcontratación de brazos armados. Se ha mencionado que al instalarse en departamentos importantes del eje central y zonas de producción, el PSC y el Comando Vermello imponen sus propias reglas de juego, donde la vida humana pierde valor absoluto frente al cumplimiento de las cuotas de poder, la protección de rutas de exportación de droga y el resguardo de los millonarios capitales ilícitos. La lógica del ajuste de cuentas y la justicia por mano propia, en este tablero de ajedrez criminal, el sicariato se erige como el instrumento predilecto para dirimir conflictos internos y castigar las traiciones. Algunos analistas sostienen que cuando las deudas económicas por cargamentos de droga no se pagan, cuando se pierde mercancía en los operativos o cuando surgen filtraciones de información hacia las fuerzas del orden, las organizaciones mafiosas prescinden de cualquier vía legal o mediación convencional. En su lugar, instauran un sistema de justicia paralela, regido por el ojo por ojo, donde la ejecución por encargo funciona como un mecanismo de coerción y además escarmiento para el resto de los operadores. Estos elementos han generado innumerables reacciones, desde compromisos de las autoridades de optimizar los mecanismos de control y de seguridad en función de las decisiones del Estado central y de las autoridades correspondientes. Además, se han expresado innumerables expresiones de preocupación por las secuelas y esa forma de conversación de la realidad nacional que vivimos, que vimos más bien líneas más arriba. En todo caso, se ha mencionado que hace falta un compromiso transversal entre todos los actores en la perspectiva de neutralizar este avance sostenido del crimen organizado, a decir de algunos representantes de sectores involucrados.
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0: Una de la tarde, 6 minutos. José Luis Lupo se despide de los medios de comunicación y resalta algunas tareas desarrolladas en su cargo de ministro de la Presidencia. La mañana de este martes, y a modo de despedida con los medios de comunicación, el ahora exministro de la Presidencia, José Luis Lupo, ha mencionado que lo más importante que ha realizado en su despacho, desde su punto de vista, ha sido la defensa de la democracia en el momento de crisis que se ha presentado en nuestro país. Efectivamente, el exministro de la Presidencia, José Luis Lupo, asumió una posición clara respecto a la tarea que cumplió. Agradeció la confianza el presidente Rodrigo Paz y el apoyo de su equipo de trabajo. Dijo que se va con la satisfacción de haber servido al país durante una etapa compleja y destacó que el diálogo, la institucionalidad y la defensa de la democracia guiaron su gestión.
2: Lo más importante, yo diría, que nos empeñamos en hacer más allá de la pacificación del país, que fue fundamental porque fue un punto de inflexión histórico hacia adelante. No fue solamente un movimiento social reivindicativo, fue la defensa de la democracia, y tiene mucho que ver con la segunda parte de la pregunta del futuro. El tema del compromiso por la democracia lo hemos aprendido de los bolivianos. Los bolivianos queremos nuestra democracia, queremos vivir en democracia, la apreciamos mucho y no queremos nada fuera de ella, y creo que eso hemos demostrado en todos estos días de conflicto. Pero lo más importante es la transformación estructural, las instituciones. Los funcionarios pasamos, las instituciones permanecen. Tenemos que trabajar en instituciones que sean objetivas, que tengan buenos sistemas, que garanticen eficiencia y transparencia. Y eso se llama modernización del Estado, que creo que es lo más importante. Sin duda lo más difícil, no voy a decir lo peor, pero lo más difícil es desmantelar el viejo Estado, el Estado que nos dejaron después de 20 años, que fue instituido para saquear el país.
3: Además, José Luis Lupo ha mencionado que la decisión de asumir el cargo de ministro fue personal, así como podría ocurrir hacia adelante en otro tipo de retos.
2: Yo fui invitado por el presidente Rodrigo Paz como ministro de la presidencia y acepté esa invitación en términos personales, por supuesto. Esta nueva etapa, si se produce hacia adelante, es un proyecto que está en proceso, también lo voy a hacer a título personal. Es un compromiso con el país y estoy, como todos ustedes y todos los bolivianos, con el mayor deseo de que Bolivia le vaya bien y el mayor empeño de que nos dé bien, porque esta es una oportunidad histórica que no se puede desaprovechar. En lo que se refiere a los ajustes al Poder Ejecutivo, seguramente se va a sacar un nuevo decreto de organización del Poder Ejecutivo. Esto lo va a ver ya el nuevo equipo con el presidente en términos de cómo se va a reacomodar con la desaparición de dos ministerios. En todo caso, el objetivo del presidente siempre fue mostrar el mayor nivel de austeridad posible y el mayor achicamiento del Estado.
3: Una de la tarde, 10 minutos.
0: Analistas evalúan ajustes en el gabinete ministerial.
3: Tras recientes anuncios del gobierno sobre cambios dentro del gabinete de ministros que acompañan al presidente Rodrigo Paz y la reducción de carteras de Estado como medida para optimizar recursos, varios analistas compartieron criterios a través de Panamericana.
0: La politóloga y exdiputada nacional Jimena Costa recalcó que el argumento de austeridad suele ser efectivo por su carácter populista y subrayó que la crisis que atraviesa el país es tan severa que el análisis no debe reducirse a nuevos nombramientos, sino a la visión de Estado, con lo que se pretende afrontar los problemas que tiene en este momento el gobierno.
4: La austeridad es un argumento que siempre funciona, ¿no? Es además de corte populista, pero en términos reales, la crisis es tan profunda y tan severa que ni aun cerrando todos los ministerios se resuelve el problema. Igual habría que pagar a magisterio, salud, militares, policías. Estamos con un Estado prácticamente en quiebra y muy precario. Entonces, el gobierno tiene que hacer ajustes. El que haya cambios en el gabinete no debería ser una preocupación. La preocupación va en términos de hacia dónde se está formando el gabinete, qué tipo de gabinete necesita el país para atender una crisis tan severa. El recorte o el cierre de algunas unidades y demás, yo creo que es un sinceramiento. Tenemos un Estado en quiebra, razón por la cual deberían estarse haciendo algunos cambios más significativos con recorte de personal a nivel del MAS.
3: En criterio del diplomático y activista por la democracia Julio Alvarado, las determinaciones resultan llamativas y despiertan susceptibilidades en torno al compromiso del presidente Rodrigo Paz de valorar aspectos de meritocracia y preparación específica en el desempeño de cargos jerárquicos, particularmente en política exterior.
5: Se esperaría que quien dirige la Cancillería ¿no? Debería ser una persona que tenga ese perfil. Entonces, por eso digo, un poco sorprendido, llama la atención, en vez de que se hagan los ajustes en la dirección correcta, volvemos a tener personas que en su ámbito pueden ser muy buenas. El señor Huanca, tengo entendido que se ha manejado en temas de derechos humanos. Pero el tema de política internacional es fundamental, la inserción de Bolivia en la arena internacional tiene que estar en manos de personas capacitadas, especializadas. Lo que decía el presidente Rodrigo Paz, voy a convocar a los mejores hombres y mujeres para que asuman la responsabilidad, y los mejores tienen que tener conocimiento de su área.
3: Para el analista político Gonzalo Mendieta, las modificaciones reflejan una reconfiguración del poder dentro del gabinete ministerial y refuerzan la línea de asesoramiento del gobierno.
6: Yo creo que algunas cosas que han pasado medio inadvertidas son buenas de destacar. Por ejemplo, creo que en la interna del gobierno, el ministro de Hacienda, el ministro de Economía, José Gabriel Espinosa, ha terminado triunfando en toda la línea. Se sabía de su rivalidad con el ministro Lupo, y por otra parte, con la disolución del Ministerio de Planificación, seguramente recibirá algunos viceministerios de relevancia. Pues creo que eso muestra una cierta concentración en el gabinete de fuerzas, ¿no? Si uno lo ve al ministro de Economía, lo ve al de Obras Públicas, lo ve al ministro Oviedo y finalmente a Aramayo, que no sé si provoca, pero deja en todo caso en la Cancillería a alguien que era viceministro con él. Entonces uno puede tener una composición de cómo anda el escenario del poder interno, y si a eso le suma la figura aparentemente omnipresente del asesor Cerimedo, creo que tenemos una visión más directa de lo que está pasando en la composición del poder en el gabinete.
3: Finalmente, el investigador y analista Ramiro Sánchez sostuvo que los ajustes sintetizan las necesidades coyunturales, especialmente en torno a la pertinencia de reducir un Estado que fue innecesariamente expandido en el pasado, generando un gasto público excesivo y resultados ineficientes.
7: El análisis de la reciente reestructuración del gabinete del presidente Rodrigo Paz, en mi criterio, sintetiza con precisión el transformo institucional del movimiento. Para completar la perspectiva política objetiva y seria de la coyuntura, teóricamente es interesante, y a mí me parece muy bien el tema de achicar el Estado, porque a muchos de los males que se han heredado en los 20 años ha sido que hemos agrandado un Estado innecesariamente, donde el gasto público se ha hecho muy grande, con un Estado pues ineficiente en muchas áreas, ¿no? Con un manejo ineficiente que en todo caso ha sido perjudicial, y es pues parte de la crisis.
3: Una de la tarde, 15 minutos. Representantes del sector turístico cuestionan decisión del gobierno de reemplazar el Ministerio del Área por una agencia nacional. Es de conocimiento general que el gobierno del presidente Rodrigo Paz determinó suprimir el Ministerio de Turismo Sostenible, Culturas, Folclore y Gastronomía para transformarlo en una nueva agencia nacional como parte de la reducción de gabinetes de 14 a 12 despachos de Estado. La decisión fue cuestionada a través de Panamericana por el presidente de la Cámara Boliviana de Turismo, Luis Ampuero, quien lamentó la falta de apoyo y recursos oportunos para que la entidad logre sus objetivos antes del ajuste mencionado.
8: Lo que uno percibe, sí, el ministerio este que se creó con mucho entusiasmo, con mucho bombo y platillo, realmente fue dotado de personal muy idóneo, la ministra Yáñez, el equipo de viceministros y toda la gente que estaba colaborando a esas autoridades, gente de primera. Lamentablemente no le dotaron los recursos. Entiendo que el ministerio prácticamente está subsistiendo con las ollas, no con nada. Y en ese contexto, cuando el gobierno dice que quiere reducir costos, este debe ser el ministerio más pobre de todo el conjunto. Que por otra parte, por la lógica, la experiencia, lo que se sabe de otros países, un ministerio de turismo no requiere una planta ampulosa. requiere un grupo pequeño, relativamente de pocas decenas de personas altamente calificadas con responsabilidades muy específicas. Eso estaba comenzando a crearse, pero no se llegó a crear. O sea, ese concepto de que se va a ahorrar costos realmente no suena plausible. Se frustra una de las oportunidades de economía naranja, novedoso, interesante, que en las mismas palabras del presidente tenía grandes posibilidades de aportar al desarrollo nacional. Por eso no solo es un día negro para el turismo en general, es un día negro para Bolivia.
3: Para Ampuero, el anuncio es frustrante y deja varias interrogantes sobre el verdadero interés del gobierno en promover el turismo como motor energético. Atribuyó la eliminación del ministerio a móviles políticos vinculados con el alejamiento de Samuel Doria Medina y sus allegados.
8: Realmente uno presume que han ocurrido movimientos que uno no ve, obviamente, pero que percibe que posiblemente está muy ligado a la salida del señor Doria Medina de la alianza con el gobierno, la salida de la señora Yáñez, que era una persona de mucha confianza y entendida en turismo de parte de Doria Medina. Todo eso se desbarata y lamentablemente pareciera que en el fondo el señor Paz no tiene mayor interés en poner el turismo como sector prioritario y va a ser relegado a una agencia intrascendente sin ninguna capacidad efectuar los niveles de concertación interinstitucional, interministerial, de diálogo público-privado, para promover las reformas importantes que requiere nuestro país para destrancarlo en materia turística. Me refiero, por ejemplo, a la ley de cielos abiertos. Hablamos de la ley antibloqueo, es fundamental para prevenir que este país no pueda ser desolado nuevamente por bloqueos que estrangulan a la economía, pero que matan al sector turístico. Y en eso podemos citar la nueva ley de turismo que requiere todo un capítulo de leyes de incentivo, de fomento, del plan maestro de turismo, del programa de Marca País, programa de promoción internacional, etcétera.
3: También la presidenta de la Cámara Nacional de Operadores de Turismo, CONATUR, Scarlett Villanes, compartió su opinión y objetó la claridad, dice, con la que las autoridades encaran el desafío de incentivar al sector aprovechando sus potencialidades, pues la capacidad de una agencia no es equiparable de ninguna manera a la de un ministerio.
9: Lo que pasa es que no sabemos realmente cuál es la visión del gobierno, ¿no es cierto? Eso sería muy importante de una vez conocerlo. Cuando dice el presidente Bolivia al mundo, el mundo a Bolivia, digamos, ¿no? Cuando sabemos que a través del turismo nosotros podemos desarrollar no solamente un efecto multiplicador en empleo, en divisa, generador, como es, y no tiene clara la visión, lo vemos, lo estamos palpando, ¿no? En relación a la Agencia Nacional de Turismo, tampoco conocemos con claridad cuál sería su alcance, sus competencias, si tendría presupuesto, qué capacidad de decisión tendría. Entonces, estamos ante una situación incierta que nos preocupa, vuelvo a decir nuevamente, porque creemos que la actividad turística como eje fundamental de desarrollo del turismo de Bolivia está relegada ahora nuevamente a foja cero, ¿no es cierto? Entonces, estamos tratando de entender cómo sería el desenvolvimiento o cómo se trabajaría a partir de ahora con esta decisión que ya ha sido tomada por el gobierno, ¿no?
3: En cualquier caso, Yanes manifestó que la decisión no debe ligarse únicamente a supuestas falencias de gestión, ya que existen múltiples factores para el cambio de estrategia del gobierno, incluyendo la asignación de personal y recursos.
9: Bueno, es difícil marcar una opinión al respecto porque a veces nosotros pretendemos tener resultados de la noche a la mañana, cuando ya hemos venido golpeados por un lapso grande de contrariedades en el anterior gobierno, ¿no es cierto? Entonces, sí, evidentemente se presentó un plan maestro, se fueron delimitando algunas estrategias, pero yo creo que no parte de ahí, ¿no? No parte solamente de algo que de repente al viceministerio de turismo o al ministerio de turismo le faltó. Yo creo que viene desde un foco central de cómo nosotros vemos la actividad turística como una estrategia de Estado para nuestro país y para desarrollarlo en el turismo de Bolivia, ¿no? No creo que se centre solamente qué no hizo, qué hizo, qué estuvo mal, porque a veces somos muy críticos de algo que no conocemos a priori por la actividad que se puede generar en un ministerio, ¿no es cierto? Trabajar también sin dinero no es fácil.
3: A su vez, la representante de la Cámara Hotelera del municipio de Caranavi en el departamento de La Paz sumó cuestionamientos por las señales de que el gobierno no consigna al turismo la importancia que merece y en consecuencia profundiza el desinterés por parte de los niveles subnacionales en materia de fomento y promoción.
10: Pues lamentamos mucho porque no es posible que les resten importancia al turismo que mueve la economía de todos los sectores. Más al contrario, nosotros pensamos que deberían priorizar, ¿no?, el turismo a nivel nacional, a nivel municipal, en sí a nivel general. El turismo realmente es un potencial grande para cualquier país, sin embargo vemos que no le dan la importancia que se merece. Imagínese si el gobierno central le está restando importancia, ¿qué podríamos esperar de la gobernación y del municipio? Lamentamos que todos estos años se ha prestado poco interés en el turismo y mire, ahora esperamos que todos unidos, ¿no? Municipios, o sea, gobiernos municipales, la gobernación y estatales puedan pues mejorar. Lo que nosotros más necesitamos es que mejoren los accesos, las carreteras, para que los turistas puedan llegar con facilidad.
3: Una de la tarde, 23 minutos.
0: Representantes de trabajadores fabriles de Sendex de Cochabamba denuncian acciones legales de un ex asesor legal suyo que no cumplió con sus labores.
3: La mañana de este martes, y a su arribo a la sede de gobierno, el dirigente de los gremiales de Cochabamba, Nicolás Miranda, ha dado a conocer una denuncia acerca de inadecuados servicios jurídicos de un abogado que no encaró una representación positiva de los trabajadores del sindicato Sendtex allá en Cochabamba, en todo el litigio que se tuvo con la parte patronal. En ese contexto, Miranda ha mencionado que la situación se ha complicado bastante y que incluso se ha llegado a procesos y acciones legales contra los propios trabajadores.
11: Haciendo denuncias, ¿no?, a este abogado, hemos contratado como asesor del sindicato Sendtex el 2021, porque la empresa ha cerrado las puertas, ha cerrado la fábrica.
12: ¿Qué abogado, perdón?
11: El abogado doctor Marcelo Inchausti Natuch, ¿no? Se ha contratado como asesor, como sindicato, pero él no ha cumplido su trabajo. Se ha pagado proceso por proceso a este señor Marcelo Inchausti Natuch. Primero, por incorporación por el Ministerio del Trabajo, no ha habido reincorporación tal. Hemos ido por un amparo constitucional, tampoco no ha habido incorporación por el amparo constitucional. ¿Qué ha hecho la sala constitucional? Ha remitido lo que es Ministerio Público. Entre el Ministerio Público también seguía como asesor, por lo cual se le ha dado 162 mil bolivianos para que haga la anotación preventiva de sus bienes de la empresa, congelación de cuentas de la empresa, por lo cual tampoco no lo ha hecho. Entonces los trabajadores hemos ido por empresa social, porque hay un decreto para que las empresas no puedan asumir, ya se hagan cargo los trabajadores. También se lo ha pagado para que haga la empresa social 150 mil bolivianos a este señor. Tampoco ha cumplido.
3: Además, Miranda ha resaltado el hecho de que, contrariamente a lo que se espera, se están asumiendo procesos judiciales contra los trabajadores de Sendtex, incluso con la revisión de sus propiedades.
11: Tenemos una demanda para ya bajar este documento supuesto fraude que ha hecho en contra de los trabajadores, amañado, preparado con un interés de 3%. Entonces, no conforme, nosotros hemos presentado un nulidad, ¿no?, de este documento, que se anule. En este, el juzgado 16 hace acción de conversión a cada trabajador, a 147 trabajadores. Es la preocupación, porque ¿qué piden el juzgado 14 en esa acción de conversión a cada trabajador? Que se investigue a derechos reales, al tránsito, si tiene inmuebles, lotes, terrenos a nivel nacional o tiene movilidades. Entonces, esa es la preocupación. Lamentablemente, el arma procesos penales a los trabajadores, y los trabajadores, cuando presentamos un proceso penal, nos rechazan, no va.
12: Esa es la denuncia
11: que, que estamos haciendo aquí en la ciudad de La Paz al diputado Pacheco.
3: Una de la tarde, 27 minutos.
0: Segundo aprehendido por la emboscada en San Matías, fiscalía lo acusa de asesinato y lesiones.
3: La investigación por la violenta emboscada ocurrida en el municipio fronterizo de San Matías, en Santa Cruz, continúa avanzando y la policía prendió a Ángel L.E., considerado el segundo implicado en estos hechos que dejaron 5 personas fallecidas, entre ellas el teniente Gerson Salazar Aliendres, ascendido de manera póstuma tras perder la vida en el cumplimiento de sus funciones.
0: El sospechoso fue trasladado a dependencias de la Fuerza Especial de Lucha contra el Crimen, FERCC de Santa Cruz, donde prestó su declaración informativa ante el Ministerio Público. Luego la Fiscalía anunció que solicitará su detención preventiva y lo imputará por los presuntos delitos de asesinato y lesiones graves y leves.
3: Las pesquisas sostienen que el ataque se produjo cuando un grupo de policías realizaba diligencias investigativas en Ascensión de la Frontera, después del asesinato de 4 personas registrado un día antes. En ese operativo, los uniformados fueron sorprendidos por un ataque armado que terminó con la vida del entonces subteniente Salazar y dejó varios efectivos heridos.
0: De acuerdo con información difundida por medios locales, Ángel L.E. sería un colaborador cercano del ganadero Douglas Queiroz Ramos, quien fue asesinado el 25 de abril durante un campeonato de fútbol en San Matías, en un crimen que también es investigado por sus posibles vínculos con organizaciones criminales que operan en la zona fronteriza con Brasil.
3: Con esta captura ya son 2 los aprehendidos dentro de la investigación. El primero, Luis Andrés C.A., fue enviado con detención preventiva por 180 días al penal de Palmasola, acusado de asociación delictuosa y otros delitos relacionados con la escalada de violencia registrada en la región.
0: La situación de seguridad en el este de Santa Cruz mantiene en alerta a las autoridades. En los últimos días, 9 personas murieron en distintos hechos violentos ocurridos en San Matías, Yapacaní, San Ignacio Velasco y la capital cruceña. Una cadena de crímenes que la policía investiga bajo la hipótesis de disputas entre organizaciones vinculadas al crimen organizado y al narcotráfico.
3: Una de la tarde, 29 minutos.
0: Gobierno anuncia cambios en la justicia. El presidente Rodrigo Paz revelará la propuesta el 6 de agosto.
3: El presidente Paz adelantó que el próximo 6 de agosto presentará un paquete de medidas orientadas a impulsar una reforma del sistema de justicia. Una de las promesas centrales de su gestión y una de las principales demandas de distintos sectores del país. El anuncio fue confirmado por el nuevo ministro de la Presidencia, Fernando Aramayo, quien señaló que el Ejecutivo dará a conocer novedades importantes esta semana.
0: Aramayo explicó que el gobierno buscará desempeñar un papel de articulación con los demás órganos del Estado, respetando la independencia del órgano judicial y sin interferir en sus competencias, pero aseguró que el Ejecutivo impulsará una reforma sustantiva dentro del marco de sus atribuciones constitucionales para contribuir a mejorar la administración de justicia.
3: El anuncio se produce en un contexto de fuertes cuestionamientos al sistema judicial. Diversos actores han denunciado la lentitud de los procesos, la alta cantidad de detenidos preventivos, la falta de independencia de jueces y fiscales, además de problemas estructurales vinculados al presupuesto, la carrera judicial y los mecanismos de selección de magistrados. En la Asamblea Legislativa incluso se encuentra en debate una propuesta de reforma parcial de la Constitución para modificar aspectos centrales del sistema de justicia, como la carrera judicial, el financiamiento del órgano judicial y los mecanismos de designación de altas autoridades.
0: Aquí finalizamos este bloque de información. Gracias, amigos, por la sintonía. Continúen con nuestra programación vespertina.
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1: ¿Qué tal, amigos? Buenas tardes. El adagio en sol menor de Thomas Salvignoni es una pieza neobarroca para cuerdas y órgano. Con el paso de los años, se ha convertido en una obra maestra de la música clásica universal y por ello hoy abrimos esta entrega presentando la versión del chelista Hauser.

En la interpretación de Hauser hemos escuchado Adagio en sol menor de Alminioni. Secret Garden o Jardín Secreto es un dúo irlandés-noruego formado por la violinista Fonuala Sherry y el compositor Rolf Lomland. Entre sus variados éxitos destaca el que disfrutaremos enseguida bajo el título de Fin del viaje.

Fin del viaje, tema escrito e interpretado por el dúo Secret Garden. Jojo Combs es un compositor neoclásico con una preferencia evidente hacia el género del vals. Precisamente su primera producción es una colección de este estilo, de donde se desprende la pieza que cierra el microconcierto de hoy, Vals del Bufón.

0: Vals del bufón, pieza compuesta y ejecutada por Jojo Combs. Ha finalizado el microconcierto panamericano del martes.
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1: 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Se requiere maestros carpinteros para trabajar en la ciudad de La Paz y El Alto, zona Delicias 2. 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Aviso de extraviados. Desaparecidos en Rurrenabaque, Beni. El día domingo 26 de julio del 2026.

0: Debran Meli Torres Eamara, edad 5 años, sexo masculino, nacionalidad boliviano, color de tez blanca, cabello color negro, ojos cafés claros, nombre del menor, Emiliano Ismael Torres Eamara, edad 2 años, sexo masculino, nacionalidad boliviano, color de tez blanco, cabello café castaño, ojos café claros. Hasta la fecha se desconoce el paradero de las personas desaparecidas. Por esta razón, se realiza el afiche de persona desaparecida para su publicación correspondiente. En caso de tener alguna información de las personas desaparecidas, comunicarse con los teléfonos de Radio Patrullas 110, celular 739-039-88 o al 642-22-452, esposo de la desaparecida, o a personarse a la oficina de la Fuerza Especial de Lucha contra el Crimen, Rurrenabaque. Recuerde que la tenencia ilegal de una persona sin su consentimiento es delito penado por ley. Rurrenabaque, agosto del 2026.
1: 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Le habla Sixto Porras de Enfoque a la Familia.
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0: 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Lo que ofrecemos, casa con cuarto, cocina y baño privado, de manera independiente. 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Aviso de extraviados. Desaparecidos en Rurrenabaque, Beni. El día domingo 26 de julio del 2026, en horas de la noche, dejó de contestar el teléfono y los mensajes. Ella se encontraba junto a sus dos hijos menores de edad. Asimismo, no ha habido en el domicilio donde indicó que ella estaría. Los familiares se encuentran muy afligidos y piden colaboración para dar con ellos. Nombres: madre, Rebeca Amara Cartagena, edad 20 años, sexo femenino, nacionalidad boliviana, color de tez blanca, cabello lacio negro, ojos cafés. Nombre del menor: Debran Meli Torres Amara, edad 5 años, sexo masculino, nacionalidad boliviano, color de tez blanca, cabello color negro, ojos cafés claros. Nombre del menor: Emiliano Ismael Torres Amara, edad 2 años, sexo masculino, nacionalidad boliviano, color de tez blanco, cabello café castaño, ojos café claros. Hasta la fecha se desconoce el paradero de las personas desaparecidas. Por esta razón se realiza el afiche de persona desaparecida para su publicación correspondiente. En caso de tener alguna información de las personas desaparecidas, comunicarse con los teléfonos de Radio Patrullas 110, celular 739-039-88 o al 642-22-452, esposo de la desaparecida, o a personarse a la oficina de la Fuerza Especial de Lucha contra el Crimen, Rurrenabaque. Recuerde que la tenencia ilegal de una persona sin su consentimiento es delito penado por ley. Rurrenabaque, agosto del 2026.
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2: Son las 3:27.

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0: 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Lo que ofrecemos, casa con cuarto, cocina y baño privado, de manera independiente. Trabajos en puertas de madera, puertas contraplacadas y puertas semimacizas. 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Aproveche esta oportunidad. Aviso de extraviados. Desaparecidos en Rurrenabaque, Beni. El día domingo 26 de julio del 2026, en horas de la noche, dejó de contestar el teléfono y los mensajes. Ella se encontraba junto a sus dos hijos menores de edad. Asimismo, no ha habido en el domicilio donde indicó que ella estaría. Los familiares se encuentran muy afligidos y piden colaboración para dar con ellos. Nombres: madre, Rebeca Eamara Cartagena, edad 20 años, sexo femenino, nacionalidad boliviana, color de tez blanca, cabello lacio negro, ojos cafés. Nombre del menor: Debran Meli Torres Eamara, edad 5 años, sexo masculino, nacionalidad boliviano, color de tez blanca, cabello color negro, ojos cafés claros. Nombre del menor: Emiliano Ismael Torres Eamara, edad 2 años, sexo masculino, nacionalidad boliviano, color de tez blanco, cabello café castaño, ojos café claros. Hasta la fecha se desconoce el paradero de las personas desaparecidas. Por esta razón se realiza el afiche de persona desaparecida para su publicación correspondiente. En caso de tener alguna información de las personas desaparecidas, comunicarse con los teléfonos de Radio Patrullas 110, celular 739-039-88 o al 642-22-452, esposo de la desaparecida, o apersonarse a la oficina de la Fuerza Especial de Lucha contra el Crimen, Rurrenabaque. Recuerde que la tenencia ilegal de una persona sin su consentimiento es delito penado por ley. Rurrenabaque, agosto del 2026.
1: 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Le habla Sixto Porras de Enfoque a la Familia.
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0: 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Aviso de extraviados. Desaparecidos en Rurrenabaque, Beni. El día domingo 26 de julio del 2026, en horas de la noche, dejó de contestar el teléfono y los mensajes. Ella se encontraba junto a sus dos hijos menores de edad. Asimismo, no ha habido en el domicilio donde indicó que ella estaría. Los familiares se encuentran muy afligidos y piden colaboración para dar con ellos. Nombres: madre, Rebeca Amara Cartagena, edad 20 años, sexo femenino, nacionalidad boliviana, color de tez blanca, cabello lacio negro, ojos cafés. Nombre del menor: Debran Meli Torres Amara, edad 5 años, sexo masculino, nacionalidad boliviano, color de tez blanca, cabello color negro, ojos cafés claros. Nombre del menor: Emiliano Ismael Torres Amara, edad 2 años, sexo masculino, nacionalidad boliviano, color de tez blanco, cabello café castaño, ojos café claros. Hasta la fecha se desconoce el paradero de las personas desaparecidas. Por esta razón se realiza el afiche de persona desaparecida para su publicación correspondiente. En caso de tener alguna información de las personas desaparecidas, comunicarse con los teléfonos de Radio Patrullas 110, celular 739-039-88 o al 642-22-452, esposo de la desaparecida, o apersonarse a la oficina de la Fuerza Especial de Lucha contra el Crimen, Rurrenabaque. Recuerde que la tenencia ilegal de una persona sin su consentimiento es delito penado por ley. Rurrenabaque, agosto del 2026.
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0: Aunque no nos casamos con la familia de nuestro cónyuge, la verdad es que esta es parte fundamental de la vida de nuestra pareja. Como en toda familia, nuestros suegros, cuñados y sobrinos políticos tienen sus virtudes y defectos. Debemos aprender a respetarlos, honrarlos y apoyarlos, pero con la distancia que resguarde la privacidad de la pareja y la libertad para tomar las propias decisiones. Hay que recordar que cuando las personas se casan, el nuevo matrimonio es el que tiene la prioridad en todos los aspectos, no la familia de origen, y cada uno debe marcar los límites después de haberlo acordado con su cónyuge. Sin embargo, el respeto, el cariño y la cercanía deben ser siempre el fundamento para la relación con los seres queridos de nuestro cónyuge. Le habla Sixto Porras de Enfoque a la Familia.
1: Visite enfoquealafamilia.com.
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4: Aviso de extraviados, desaparecidos en Rurrenabaque, Beni. El día domingo 26 de julio del 2026, en horas de la noche, dejó de contestar el teléfono y los mensajes. Ella se encontraba junto a sus dos hijos, menores de edad. Asimismo, no ha habido en el domicilio donde indicó que ella estaría. Los familiares se encuentran muy afligidos y piden colaboración para dar con ellos. Nombres: madre, Rebeca Eamara Cartagena, edad 20 años, sexo femenino, nacionalidad boliviana, color de tez blanca, cabello lacio negro, ojos cafés. Nombre del menor: Debran Meli Torres Eamara, edad 5 años, sexo masculino, nacionalidad boliviano, color de tez blanca, cabello color negro, ojos cafés claros. Nombre del menor: Emiliano Ismael Torres Eamara, edad 2 años, sexo masculino, nacionalidad boliviano, color de tez blanco, cabello café castaño, ojos café claros. Hasta la fecha se desconoce el paradero de las personas desaparecidas. Por esta razón se realiza el afiche de persona desaparecida para su publicación correspondiente. En caso de tener alguna información de las personas desaparecidas, comunicarse con los teléfonos de Radio Patrullas 110, celular 739 669-039-88 o al 642-22-452, esposo de la desaparecida, o apersonarse a la oficina de la Fuerza Especial de Lucha contra el Crimen, Rurre Navaje. Recuerde que la tenencia ilegal de una persona sin su consentimiento es delito penado por ley. Rurre Navaje, agosto del 2026.
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0: Edad 5 años, sexo masculino, nacionalidad boliviano, color de tez blanca, cabello color negro, ojos cafés claros, nombre del menor, Emiliano Ismael Torres Eamara, edad 2 años, sexo masculino, nacionalidad boliviano, color de tez blanco, cabello café castaño, ojos café claros. Hasta la fecha se desconoce el paradero de las personas desaparecidas. Por esta razón se realiza el afiche de persona desaparecida para su publicación correspondiente. En caso de tener alguna información de las personas desaparecidas, comunicarse con los teléfonos de Radio Patrullas 110, celular 739-039-88 o al 642-22-452, esposo de la desaparecida, o apersonarse a la oficina de la Fuerza Especial de Lucha contra el Crimen, Rurre Navaje. Recuerde que la tenencia ilegal de una persona sin su consentimiento es delito penado por ley. Rurre Navaje, agosto del 2026.
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0: 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Aviso de extraviados, desaparecidos en Rurrenabaque, Beni. El día domingo 26 de julio del 2026, en horas de la noche, dejó de contestar el teléfono y los mensajes. Ella se encontraba junto a sus dos hijos, menores de edad. Asimismo, no ha habido en el domicilio donde indicó que ella estaría. Los familiares se encuentran muy afligidos y piden colaboración para dar con ellos. Nombres: madre, Rebeca Eamara Cartagena, edad 20 años, sexo femenino, nacionalidad boliviana, color de tez blanca, cabello lacio negro, ojos cafés. Nombre del menor: Debran Meli Torres Eamara, edad 5 años, sexo masculino, nacionalidad boliviano, color de tez blanca, cabello color negro, ojos cafés claros. Nombre del menor: Emiliano Ismael Torres Eamara, edad 2 años, sexo masculino, nacionalidad boliviano, color de tez blanco, cabello café castaño, ojos café claros. Hasta la fecha se desconoce el paradero de las personas desaparecidas. Por esta razón se realiza el afiche de persona desaparecida para su publicación correspondiente. En caso de tener alguna información de las personas desaparecidas, comunicarse con los teléfonos de Radio Patrullas 110, celular 739-039-88 o al 642-22-452, esposo de la desaparecida, o apersonarse a la oficina de la Fuerza Especial de Lucha contra el Crimen, Rurrenabaque. Recuerde que la tenencia ilegal de una persona sin su consentimiento es delito penado por ley. Rurrenabaque, agosto del 2026.
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0: 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Se requiere maestros carpinteros para trabajar en la ciudad de La Paz y El Alto, zona Delicias 2. 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Aviso de extraviados. Desaparecidos en Rurrenabaque, Beni. El día domingo 26 de julio del 2026, en horas de la noche, dejó de contestar el teléfono y los mensajes. Ella se encontraba junto a sus dos hijos menores de edad. Asimismo, no ha habido en el domicilio donde indicó que ella estaría. Los familiares se encuentran muy afligidos y piden colaboración para dar con ellos. Nombres: madre, Rebeca Eamara Cartagena, edad 20 años, sexo femenino, nacionalidad boliviana, color de tez blanca, cabello lacio negro, ojos cafés. Nombre del menor: Debran Meli Torres Eamara, edad 5 años, sexo masculino, nacionalidad boliviano, color de tez blanca, cabello color negro, ojos cafés claros. Nombre del menor: Emiliano Ismael Torres Eamara, edad 2 años, sexo masculino, nacionalidad boliviano, color de tez blanco, cabello café castaño, ojos café claros. Hasta la fecha se desconoce el paradero de las personas desaparecidas. Por esta razón se realiza el afiche de persona desaparecida para su publicación correspondiente. En caso de tener alguna información de las personas desaparecidas, comunicarse con los teléfonos de Radio Patrullas 110, celular 739-039-88 o al 642-22-452, esposo de la desaparecida, o apersonarse a la oficina de la Fuerza Especial de Lucha contra el Crimen, Rurrenabaque. Recuerde que la tenencia ilegal de una persona sin su consentimiento es delito penado por ley. Rurrenabaque, agosto del 2026.
1: Aunque no nos casamos con la familia de nuestro cónyuge, la verdad es que esta es parte fundamental de la vida de nuestra pareja. Como en toda familia, nuestros suegros, cuñados y sobrinos políticos tienen sus virtudes y defectos. Debemos aprender a respetarlos, honrarlos y apoyarlos, pero con la distancia que resguarde la privacidad de la pareja y la libertad para tomar las propias decisiones. Hay que recordar que cuando las personas se casan, el nuevo matrimonio es el que tiene la prioridad en todos los aspectos, no la familia de origen, y cada uno debe marcar los límites después de haberlo acordado con su cónyuge. Sin embargo, el respeto, el cariño y la cercanía deben ser siempre el fundamento para la relación con los seres queridos de nuestro cónyuge. Le habla Sixto Porras de Enfoque a la Familia.
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